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0: Pues ya estamos aquí, ya estamos ahí pidiendo aplausos, es lo que hay, es que si no el programa... Bueno, oye, va, que ya empezamos la periferia, dale por favor un caramelo de menta a Cristina. Y ya estamos aquí en la periferia, nos estáis escuchando o bien el domingo por la mañana en Radio San Boy o bien en Subterfuge Radio los miércoles, que los miércoles es cuando suben el vídeo este, lo suben el podcast, suben todo. Y oye, que estamos empezando a despuntar poquito a poquito, no nos conocíais, se nota que ya nos vais conociendo más y cuidadito que estamos contentos, oye, que vamos viendo vuestro seguimiento y vuestras visualizaciones y estamos contentos por ello. Bueno, lo dicho, el que os habla como siempre Israel Gordón y hoy tenemos un programa con un montonaco de cosas, pero un montón de cosas locas que vais a ver y vais a disfrutar. O sea, por ejemplo, Paco jugando a juegos infantiles, porque es el nivel que tenemos últimamente. Sí, no ahora, pasa nada. Paco, ahora, buenos días.
1: Buenos días, y encima hoy han traído la muñequita
0: de así, enseña la pantalla que te voy a hacer así...
1: Que no sé cómo se juega con esto, pero bueno.
0: ¿Cómo se juega?
1: Pues no. Yo la pongo aquí.
0: A ver, señala, que no se ha visto bien.
1: Ay, no se ha visto bien.
0: Sí, es Jessy de... ahí está.
1: Es Jessy.
0: Qué guay que tenemos cámaras, que van girando las cámaras y
1: fíjate,
0: todo, ¿eh? Qué nivel.
1: Coge hasta el boli, mira.
0: Mira, hola, soy Jessy.
1: Profesores, menos huelgas, venga.
0: ¿Cómo que menos huelgas?
2: Oye.
0: ¿Cómo se nota? ¿Cómo se nota que Paco es de cole concertado, eh? Si fuera de cole público no diría lo mismo, ¿eh? Hombre, Raquel, menos huelga. Tú vas de amarillo, como tiene que ser.
2: Bueno, semana reivindicativa. Pues sí. Paco, vete por ahí.
3: Mes reivindicativo.
2: A mes
3: reivindicativo.
2: Exactamente. Hemos iniciado lo del 03 y este mes va a ser imparable. Además, esta semana lo del 03 estaban convocado todo el mundo. Hombre. Privadas y todo.
0: Y tenemos que decir...
2: Les afecta también.
0: Claro.
2: Y obviamente.
0: Y tenemos que decir que a partir de cuando acaben los profes, vamos a hacer los de programas de humor que no cobran nada... Vamos a hacer una huelga ya.
2: Estoy pensando que soy una pringada, claro. O sea, quiero decir, estoy en la escuela infantil, bastante miserable todo, y en la radio también.
0: Es lo que hay. Le pido al señor cámara, al cámara 2, que gire para que se vea Cristina. Mira, ahí va, ya va el cámara 2. Es que tenemos cámaras de sobra. Cristina, buenos días, ¿cómo estás?
3: Hola, buenos días.
0: Sí, pero no hace falta que la giréis todo el rato para ella, ¿no? Que si no se vean los dos, que se vean...
3: Los focos hacia mi persona.
0: Que se vean los dos ya es suficiente.
2: Chris Cam.
3: Muy bien.
0: Qué chistaco, ¿eh?
2: ¿Has visto?
0: Qué chistaco. Mira, señor Denis, ponga la cámara que se vean los dos. Es que está chungo eso, ¿eh? No te preocupes, que luego
2: pero
0: en cámara...
2: Pero si Paco no sale, no pasa nada.
0: Sí, más a Paco, un poquito más. Sí, quieto, perfecto. Bueno, pues lo dicho, que esto es la periferia y que no nos olvidamos de hablar con Jimmy, que hoy viene, aparece... Y viene especialmente guapo, Jimmy.
4: No, bueno, porque me voy de fiesta luego, pero que quiero decir...
3: Más elegante, Jimmy. Esa camisa no es normal.
4: Hombre, es que es una fiesta de...
0: ¿De qué?
3: De alto standing.
4: De 23 años y es como...
3: Uy, claro.
0: ¿Y qué quiere decir eso? O sea,
4: no, una gilipollez, no, nada.
0: No, porque es que es especial.
2: Es pues que los invitados son
4: porque,
2: público objetivo
4: no, porque,
2: de Jimmy.
4: No, porque te lo ponía en la invitación, como que tenías que...
0: Que lleva una cadena que pone con una J, ¿eh?
4: Con una J de Jimmy.
3: Todo de oro, ¿eh?
4: Una cosa, no me he puesto la funda por nada de reivindicación ni nada, ¿eh? Que yo no me quiero meter en líos ni nada. Que no sé ni de qué es la vaga, no sé ni si estoy a favor ni
3: de
4: nada.
3: De educación.
4: Entiendo que voy a estar a favor, pero por si acaso...
3: Más recursos.
4: Pues si es para más recursos, sí, obviamente. Y integradores en las aulas, no policías.
0: Tú...
4: Hombre, que yo soy integrador.
0: Tú, Jimmy, has ido a
3: ¿Tú eres integrador?
0: ¿Tú has ido al cole público o cole privado?
4: Yo privado, pero...
0: Privado. ¿Y qué tal? ¿Cómo lo ves, la experiencia?
4: Pues bien, en plan una experiencia religiosa, porque era religiosa, ¿no? Entonces, bien, guay, divertido, nos hacían rezar.
0: Bueno.
4: Y luego, pues, han habido embarazos en plan
0: ¿Sí?
4: infantiles.
3: ¿Qué no. dice Jimmy?
4: No. La mitad maricón, eso
0: no.
4: No, pero ¿qué quiero decir? Que no es un... Que si algún padre está pensando y tal, pues ahórrate el dinero, porque luego diversidad hay, así que bueno. Que suban los sueldos de los profes, que se lo merecen.
0: Se lo merecen, hombre, claro. Y más pues en el cole ese, cole claro. ese de tela. Venga, pues vamos a más cosas, chicos, venga.
2: ¡Qué burro!
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0: Bueno, va, Cris, vamos con la noticia del corazón que me ha dicho. Venga, rápido, que hoy tengo prisa,
3: es
0: tengo
3: que
0: cosas
3: Jimmy,
0: que hacer.
3: Bueno, Jimmy y todos, ¿eh? Mm. Pero es que estoy sobrecogida por una noticia que tú y yo no hemos comentado aún.
0: Oh. A ver. ¿Qué es eso?
2: A ver, esto es radio.
0: ¡Hostia!
3: ¿Lo sabes o no?
4: Sí.
3: Son novios.
0: ¿Quién
4: Muy
0: es?
4: Fuerte.
0: ¿Quién es, Cristina?
2: Cristina, que estamos en la radio. Estamos en la radio, cariño.
0: Cristina.
3: Estoy creando.
4: Está creando emoción, por favor.
3: A ver, chicos, tenemos exclusiva.
4: Máxima.
3: Marta Riumbau, influencer de hace más de 10 años, ha presentado oficialmente la cara, el rostro de su nuevo novio.
2: ¿Solo la cara?
4: Bravo, bravo. Maravilloso.
3: El nombre no lo sabemos. Creo que se llama Alex.
4: Ah, es que tiene cara de
2: Alex. Nos lo ha enseñado como si la tuvieras como conocer, o sea, que no, y no es, conocía a nadie en esa foto.
0: Que no es famoso ni nada.
3: No es famoso, es anónimo.
0: Pues vaya noticia.
3: Y no es muy fuerte.
4: No, es que no estáis en la onda.
3: No estáis. Ah, ella ha tenido... A ver, Marta Riumbau se casó en el 2014 o 2015.
2: Cristina, ¿quién es?
3: Una influencer catalana. Vale. Vivía aquí en Barcelona.
2: Vale.
3: Entonces yo la sigo porque tiene mi misma edad. Se llama Romper 87.
2: ¿Quién?
3: Ella.
2: Ah, ella.
3: Hace en el 2010 o así.
2: Y hablaba de cocina y estas cosas.
3: No, más bien de lifestyle. Así de...
2: A lifestyle.
3: Ella va, viene, te enseña el bolso, lo que lleva, cosas suyas. Bien. Total, que se casó con Borja, su novio de toda la vida.
2: Borja, que no era mecánico, Borja.
3: No, exacto. Se casaron en San Cugat.
2: No, claro, no se van a casar aquí en San Boi,
3: no,
2: o en Cornellà.
0: No, exacto, en Santa Coloma, pero... no en Santa Coloma de Gramenet.
3: No, se casaron un bodorrio que fueron todas las influencers, la Grace Villarreal, Arancha Cañadas, todas las del momento, que ahora muchas no se hablan. Bueno, entonces se casaron, hicieron despedida de soltera tal, y al cabo de un tiempo se compraron el perrito, o lo adoptaron o algo, a Milo, un perrito blanco. Se separaron, yo la vi a ella en el White Summer con el perrito y sin el marido. Entonces ya ahí le dije a Irra, uy,
2: ha habido cuernos.
3: Ha habido cuernos, sí.
0: Aquí. Íbamos en el White Summer.
3: En el White Summer
0: y
3: ahí.
0: Y me dice que...
2: ¿Tenemos que saber qué es el White Summer?
3: Es un evento en verano que es de puestecitos en la hierba, así.
2: Puestecitos en la hierba.
3: Y le digo, Irra, perdona. La Marta Riumbau. Y Irra pues no sabía quién era.
4: En shock, ¿no? En plan,
3: digo, ¿qué? Y Milo. Bueno, total.
2: El perro es que perro.
3: Tenía Instagram también, Milo.
4: ¿Y no le pidiste una foto?
3: No, porque yo no soy, no quiero hacerme la fan loca.
4: Muy bien.
3: Yo la miré, la observé y...
0: O sea, ¿te estás hablando Jessie de Toy Story ahora mismo?
3: Total, sí. Que se separaron.
2: ¿Pero el perro tenía Instagram, has dicho?
3: Sí.
2: El perro.
3: Sí.
4: Es que antes estaba muy de moda hacerle a tus mascotas...
3: Después ella empezó a salir con un DJ que se llama Michello.
0: Hostia.
3: Michael Chello, sí. Que es gallego. Y hombre, todo su Instagram es azul. Él tiene todo azul, le apasiona el azul. Es DJ. Lo que pasa es que eso de formar una familia y todo eso, se ve no que Marta da. Con él no lo vio,
2: no lo
3: y
2: vio,
3: entonces
2: claro,
3: llevó,
2: no lo vio, claro.
3: Llegó el premio gordo, que salió con el hijo de Kiko Matamoros, ¿cómo se llama ahora?
4: Diego
3: Matamoros, Diego Matflow en Instagram.
4: Total.
3: Entonces, Diego Matamoros, cachas, no sé qué, tenían muchos perros, una casa que se compraron, que la reformaron entera, o del super lujo y tal y cual, y se separaron, pero siguieron viviendo juntos.
4: Eso era un poco raro.
3: Eso fue raro, y ahí fue cuando se quedó embarazada, que todo el mundo dice, ¿el donante ha sido Diego? Ellos dijeron que no. ¿Vivían juntos?
2: A ver, ellos vivían juntos. Se separaron, pero seguían viviendo juntos.
3: Y entonces ella se quedó embarazada.
2: Y hay rumores de que es
3: de que Diego. Podía ser Diego, pero ellos dijeron
2: que no.
3: Porque ella se había congelado óvulos previamente,
2: vale,
3: cuando era más joven, para cuando ella quisiera poder ser madre soltera.
2: Claro,
3: si...
2: y ella se hizo un tratamiento y se, vale,
3: y se quedó embarazada. Y okay, tiene una niña, vale, se llama Julieta. Total, que llevaba mucho tiempo ella pues sin pareja, enseñando su hija. Sus padres y su hermano, que es Héctor Riumbau, que también es así un poco influencer, se han ido a vivir de Barcelona a Madrid, porque ella vive en Madrid a todo esto, ¿eh? Claro, con Diego y todo.
2: Claro, con Milo y toda esta.
3: Exacto, cosa. Y se han ido a vivir a Madrid con ella.
2: Vale.
3: Total, que el otro día en un stories y en un post salió una mano.
4: Ay, cuando enseñan la mano ya.
3: Una mano varonil. Y. peludilla.
4: Ay.
3: Y. Un vídeo que salían caminando en una carretera de espaldas y se dijo, primero estaba yo, después llegó Julieta y ahora él. Y entonces un corazón blanco.
2: Ay,
3: pero no le habíamos visto la cara al chico, al susodicho, y ahora ya lo hemos presentado. Entonces creemos pues que esto va en serio, porque hombre, cuando tú sales con alguien, hombre, sí, que ya tiene una hija y sale él cogido de la mano de la niña...
2: Hombre, y por la carretera. Que
3: y por
2: que
3: la carretera.
0: Oye, me he perdido. ¿El perro sigue existiendo?
3: No lo saca tanto.
2: No, ¿se ha muerto?
3: No, yo no lo sé. Es que ahora...
2: ¿Muerto?
0: Milo ha muerto.
3: No te lo sé decir, yo creo que no.
2: Es que de todas
4: maneras. No le quedará mucho.
2: Paco, estate pero... quieto con la muñeca ya.
0: Deja la muñeca, Paco, ya, hombre, deja la muñeca. Luego Paco se queja de que no conoce a los influencers, esta gente, y si es que no escucha.
2: Es que no
0: atiende.
2: Estás atento.
1: Mira, te lo hago un resumen.
3: Milo y Olim.
1: Milo. Julieta, el de la barba que se puede.
0: Mira,
1: ser
0: vamos a hacer una cosa, Cristina.
1: No. Examen.
0: Cristina, al acabar la sección,
1: me preguntas.
0: Le haces una pregunta a Paco.
3: Una definitiva.
2: Pero difícil, ¿eh?
1: Vale. Las que has dicho.
0: Lo que has dicho.
3: Claro, sí, sí, una comprensión oral. Entonces, ¿qué pasó? Que Marta tenía Milo y creo que fue Michael Cello.
2: El DJ
3: que se compró el mismo, o sea, lo adoptó o algo, pero en negro, que se llama Olim. Milo Olim.
0: Ay, por favor.
3: Es el mismo al revés.
0: Qué raro es esto, ¿no?
2: O sea, adoptó otro perro.
3: Mira, tienen el Instagram juntos.
2: Ay, qué asco, de verdad, ¿eh?
3: Pero no suben fotos desde octubre del 22.
0: O sea, ¿quién no sube fotos? Desde ¿el perro? No.
3: La cuenta de Milo y Olim.
0: O sea, el perro dice que no...
2: ¿Pero es conjunta la cuenta?
3: Sí, porque son hermanos, perrunos.
2: Los perros.
3: Sí, aquí los pues ya hacen la siesta juntos y todo.
2: Yo no puedo. Mira, yo una cosa es ser romántico y otra cosa ya es esto.
3: Pues...
2: Eso es violencia canina.
3: Oye, hay una compañera mía que hace cumpleaños de los perros y hacen fiestas temáticas con piñata.
2: Eso es muy violento.
3: Que sale comida de perro, evidentemente.
2: Bueno, yo estas cosas.
0: Y fiesta mexicana.
3: Y fiesta, no, feria de abril.
0: Feria de abril.
3: Y les ponen gorros cordobeses a los perros.
2: Me digas tú que son un maltrato.
3: Hecho con cartulina negra.
4: Y no les dan rebujito ni nada.
3: No, todo apto para perros.
4: Para perros.
2: ¿Pero bueno, esa gente un psicólogo
3: guapo? No, pues se lo pasan bien.
4: Hombre.
3: Entonces cuando cantan el cumpleaños feliz hacen guau, guau, guau, guau, guau, guau. Eso.
4: Ay, qué guay.
3: Pues eso es chulo. Bueno, total, esa es la primera. Y después tenemos otra exclusiva de Hola, que es Jules Janeiro.
2: Ay, esto lo he visto.
3: Hija de Jesulín y María José Campanario.
2: Esto ha sido muy comentado.
3: Que, primera entrevista, el posado de su vida.
0: Jules Janeiro.
3: Jules. Bueno, se llama Julia. Total, que lleva un tatuaje que pone 666 y creo que pone equilibrio.
2: ¿Pero eso no es el número del diablo o algo
3: aquí,
2: así?
3: Aquí.
2: 666.
0: O sea,
4: es que tuvo una época gótica.
3: Sí.
0: Es la marca de la bestia, ¿eh? Jules Janeiro.
3: Pero después lleva unas margaritas en el pelo. O sea, que es flower power.
0: O sea, tú imagínate que todo el rollo del apocalipsis de San Juan. ¿Sí? Y resulta que el anticristo que sale en las escrituras es Jules Janeiro. O sea, imaginaos que el anticristo es Jules Janeiro.
2: Ya de alguna manera, Jesulín cuando cantaba, ya era como una anticipación.
0: Toa.
2: El anticristo es la hija.
3: Entonces ella dice que cuando cumplió 18 años, que había sufrido bullying por ser hija de quién es, etcétera, etcétera, que entonces en ese momento no se veía capaz de salir como a los medios y de influencers, pero ahora sí. Ahora todo ha cambiado.
2: ¿Pero qué edad tiene esta muchacha? Debe 23, ser
3: joven. Pues...
4: 23.
3: Sí.
2: 23.
4: Es de mi año.
0: Ah, hombre, pues yo para sí fiesta. Que,
2: ¿para fiesta?
0: ¿Qué haces hoy?
4: Yo sí que me creo lo de que haya sufrido bullying porque,
3: sí,
4: en plan, pensar que su padre y la madre de su hermana estaban todo el día en la televisión, en plan, poniéndose a parir, salía el abuelo tal y...
3: Ay, el Humberto, ¿no?
4: Claro, o sea que... Y eso luego...
2: pobre gente.
4: Los adultos se peleaban en la tele, pero no pensaban, yo creo que no pensaban en ningún momento en los niños, que esos niños iban a un colegio, que esos niños tenían televisión en su casa, y tú imagínate que tu padre se ha peleado con la Belén Esteban y tal, y tú al lunes tienes que ir a clase. Que la gente piensa, pero cómo con todo el dinero que tiene, que habrá tenido todas las facilidades y tal, pero claro, saber cuándo ve a su hermana, cuándo va en visiones tal, es fuerte.
3: Sí. Claro, a todo esto.
4: Ahora eso ya no se puede hacer.
3: Nos gustaría la reacción de Belén Esteban a esto, porque mira que Belén ha hablado mucho, pero su hija nunca ha salido.
4: Y de momento no
3: en
4: va a salir.
3: En ninguna revista, ni se sabe cómo es, ni, bueno, un poco así, pero no ha hablado a los medios.
2: Bueno,
3: ni nada.
2: La chica, porque no habrá querido, porque ella.
3: Exacto.
4: Se lo pidió.
3: Sí, no. Sí.
4: Pero bueno,
3: sí.
4: Ella, esta dijo con 18 que no. De hecho, consiguió demandar a los programas que hablaban sobre su vida y tal, y se sacó un dineral, ¿eh? Y ahora, pues bueno, ha decidido que sí, en su libertad está, vaya, si se ve preparada.
3: Sí.
4: A tope.
3: Hay que decir que Jesulín tiene otros dos hijos, o sea, tiene sí. Andreita, Jules, Jesús Janeiro Jr. y una bebé que tuvieron hace poco.
2: Exacto.
0: ¿Cómo se llama? ¿A bebé?
3: Pues no lo sé.
2: Bebé.
3: Humberto. Olín. No.
2: ¿Humberto?
4: Melén, te imagino.
3: Tío, no.
2: Bueno, dime que le han puesto Humberta.
1: No, Ulín.
0: Baby Janeiro, ¿sabes?
3: No sé cómo se llama. A mí me gustaba cuando le llamaban a la Jesulina.
0: A mí no me gustaba.
3: La hermana del Jesulín, la Jesulina.
2: Correcto, la Jesulina, ¿verdad?
0: Pero es que le se decían, le parecía mucho.
3: Era Carmen Janeiro.
2: Le decían así.
0: Era igual. Sí.
2: Mira, hijos, Andrea, Julia, Jesús y Hugo. Es un niño.
3: Hugo.
2: ¿Ves? Nacido en el 2022.
0: Hugo Janeiro, bueno.
3: Janeiro es como exótico,
2: Hugo
3: Janeiro,
2: ¿eh? Campanario, ¿eh?
0: Sí, sí.
3: Ahí no puedes mentir de dónde vienes, ¿eh? No.
4: Total.
3: Porque habrá pocos Janeiros campanarios en... Río Janeiro.
0: Río Janeiro, sí, sí.
2: Hostia, sí.
4: Y ahora veremos si se va a algún reality, que seguramente
3: es verdad.
4: Sí. Yo creo que que se quedarán a Tres Media, no creo que cruce a Mediaset, porque sus padres están muy vinculados al desafío, a cosas de A3 Media. Sí. Ya va a un concurso de reality, pero yo creo que luego se quedará en Sonsoles, así de colaborador.
3: Como la...
4: Ella estuvo con el hermano del Carlo Constancia.
3: No me digas.
4: Con uno de los que está en la cárcel por cortarle la pierna a ese.
3: Madre mía.
4: O sea, que podría haber sido familia de Terelu.
3: Podría ser cuñada de Alejandra Rubio.
4: De Alejandra Rubio. Fuerte.
3: Esas cenas de Navidad pueden ser.
4: Imagínate.
3: Sí, sí, sí. Bueno, en fin.
2: Paco está sobrecogido. O sea, es que no... Nos enteramos pero por eso venimos a esta sección,
3: claro,
2: para tener cultura general.
4: Cultura pop.
1: Las portadas las veo, los miércoles me salen porque
2: se sale corriendo, ¿no?
1: Y la vi, me sorprendió que saliese en la revista Hola esta chica, la verdad,
3: sí.
1: No encaja con el personal que sale normalmente en la revista.
3: Bueno, de la
1: Jet
3: Set.
4: Sus padres eran. Son siempre, Jesulín siempre hace exclusivas de esto. Y yo estoy contento porque, en plan...
1: Ay, sí.
4: Una famosa nueva, plan,
3: claro, a ver qué hace
4: y que también se abra un poquito también, que siempre son los mismos, que si la Terelu, que si tal, pues bueno, una nueva, pues habrá que analizarla.
1: Y es la chica que está preparada.
3: Sí, para todo esto.
4: Después trabaja como maquilladora.
3: Después tenemos, a ver, vamos a hacer un poco de porra. Ana Boyer ha tenido a su primera hija, su cuarto hijo, primera chica. Tiene tres niños, ¿vale? Entonces.
2: ¿Esta sí que sé quién es?
3: Sí, ¿no? Entonces, se llaman los hijos Miguel, Mateo y Martín. ¿Qué nombre le han puesto a la niña?
1: Marta.
3: No.
4: Martina.
3: No.
1: Mariona.
3: Mariona.
2: Mariona. Molaría un poquito, ¿eh? Mm. Dime que le han puesto Eulogia.
3: No. Con Isabel M. Tampoco.
1: Con M.
3: Isabel.
0: Tiene que ser algo.
3: Mía.
1: Ah. Sabía que empezaba por M, porque el juego.
2: Solo pone nombres con M.
3: Por el juego.
4: Sí. Y si mira, se tatúa una M, ya.
3: Pero ya está, para todos.
2: Pero Mía es bonito.
3: Mía es bonito. Muchos decían que.
0: Es nombre de perro, ¿eh?
3: Se lleva mucho ahora.
0: Sí, sí. El nombre de. O sea. En nombre de Chihuahua.
3: Ay, por favor.
1: Vamos a comprobarlo. Mía.
0: Sí, sí.
2: Es que ahora...
1: Ha pasado la prueba.
2: Ahora a las personas se les pone nombre de perro. Ya los perros nombre de persona.
1: Es verdad.
2: Desde hace unos años es tendencia. Sí. O sea que esta chica sigue la tendencia. Muy bien por ella, por Ana Boyer. Sí,
3: sí. Después, en lecturas, ¿cuántos años hace George Clooney?
1: 64,
0: 65,
4: bastantes, ¿no?
3: 65.
2: Muy bien, Paco, muy bien.
3: Ya está jubilado,
1: los
3: digamos.
1: Los que somos guapos nos conocemos entre
3: claro.
1: sí.
3: Claro. El actor más valiente y admirado de Hollywood.
1: ¿Ves?
3: Su faceta más desconocida para mejorar el mundo. Bueno.
0: Claro, y además que le gustan los cerditos, como a Paco.
1: Sí, sí, tuvo uno.
0: Sí, tuvo
1: Rosy de Palma también tiene otro.
2: ¿Pero a ti te gustan los cerditos?
1: Sí.
2: ¿Tú te los comes?
1: No, yo colecciono cerditos.
2: ¿De verdad?
1: Sí.
2: ¿En tu casa?
1: No, de verdad, no.
3: Ah, de figurita. Cerditos,
1: sí. Si esta fuera una cerdita, me la llevaba.
2: Mira, deja la muñeca ya, Paco, porque ahora está siendo un poco inquietante ya, lo tuyo con la muñeca.
0: Que le ha encantado, ¿eh?
2: Está siendo muy raro.
3: ¿Quieres una para tu cumpleaños?
4: Hacemos aquí un bote.
3: Después, Gerard Piqué y Clara Chía, enamorados en Venecia, bueno. Y después, la hija de Verónica Forqué, que ha escrito un libro del final de su madre.
0: Complicado esto.
3: Es triste esto, yo lo he estado leyendo y... Tela, bueno,
4: es fuerte.
3: Es triste y fuerte, la verdad.
1: Sí.
3: ¿Qué más? Bueno, después fue el día de la Met Gala esta. ¿Sabéis lo que es?
0: Sí.
3: En el museo este Met de Nueva York, pues se hace un acto que recauda dinero ¿para quién? Para el propio museo. Pues para ellos mismos.
2: Muy bien. En la radio deberíamos hacerlo.
3: Exacto, podemos hacer una Met Gala, pues aquí.
2: Con los vestidos estos raros, porque esta gala
3: no me ha gustado.
2: No importa lo que pase, es lo que lleva puesto la gente.
3: Y entonces hay una temática, que este año era como de arte, cosas de arte.
2: Uh-huh.
3: Y bueno, ha sido un poco floja, la verdad.
2: ¿Este dónde fue Bad Bunny vestido de viejo?
3: Sí.
0: Sí.
3: Sí.
2: Esto fue muy, muy, muy...
3: Está la Blake Lively, que fue la más fashion. Y el resto,
1: Georgina.
3: Pues, mira, aquí tenemos a Bad Bunny.
2: Georgina Eva, muy guay, ¿eh? Bad
3: Bunny,
2: si te quiere vive ti.
0: Bueno, Cris, te quedan
3: nada.
0: Un minuto.
3: Un minuto. ¿Qué queréis saber? ¿Algo más?
0: Queremos la pregunta para Paco.
3: Vale, Paco, ¿cómo se llamaba el novio que estuvo después de Borja?
0: ¿Novio de quién?
3: De Marta Riumbau.
4: Muy bien.
1: Mari, uy. El Diego.
3: No.
2: No.
1: Ale.
2: No.
0: DJ, Paco, Paco, DJ.
1: DJ.
4: Por la M.
2: No, a ver, era DJ, pero tenía un nombre.
0: Era muy fácil, es como el perro. Se parece mucho al nombre del perro. Paco, no.
1: Olimpo.
0: No, Micaelo, Micaelo.
3: Michel,
1: Michel.
0: Claro,
1: Michel.
0: Carlos Jesús Micaelo.
1: Mira que me quedo con el Alex, con el Diego.
0: Sí, sí.
1: Y con el perro, qué con excusa. La perra. Todo el mundo.
0: Todo el mundo. Bueno, Cristina, que vaya bien la semana.
3: Muchas gracias,
0: seguimos.
3: Igualmente.
0: Adiós. Adiós.

0: Bueno, va, ya estamos aquí, ya hemos hecho el cambio porque está el estudio lleno de gente hasta los topes, ¿eh? Tenemos a un montón de gente, tenemos a Andreu, que ya está entrando, ha venido con bolsa de comida, tenemos todo.
1: Y yo pregunto, sí. ¿No, siendo un domingo, no se pueden quedar en su casa?
0: No lo sé, pero porque tienen ganas de
1: venir. En mi casa.
2: ¿Tenemos vosotros?
0: O sea, a ver...
3: Pero Paco, qué ofensivo Dennis, ha quedado esto ahora.
0: Denis, saluda a Denis, saluda. Di hola o algo, claro.
4: Buenos días.
0: Está Antonio está también.
4: Antonio también está.
5: Bueno. Lo pone en la camiseta.
0: Ah, vale, Antonio Morato. Vale, que... Que salude Yasin, hola.
6: ¿Qué tal?
0: A ver, pero bien, que podéis decir lo que queráis. Que es que estáis como fuera de pantalla, pero
6: estamos
0: igual.
6: Estamos aquí.
0: Estáis ahí.
1: Pero bueno, viene la camiseta, pone Yasin.
0: No, Hollister. Bueno.
3: Es Yasin Hollister.
0: Fran, ¿cómo está usted?
7: Todo bien.
0: Sí, todo bien.
7: Todo bien.
1: Todo correcto.
0: Venga, va, os explico una noticia. Estábamos hace un momento, mira, casualidad o no. Pues no, esta noticia no la tengo. No pasa nada.
1: Pues nada.
0: Sí. Estamos hablando de los nombres de los famosos. Estamos hablando de esos nombres de los niños. Y ya tenemos el estudio del INE con los nombres más curiosos que se han puesto este año. ¿Vale?
7: A ver.
0: Ir apuntando por si, yo qué sé, por si embarazáis a alguien o por si os quedáis embarazados, cualquier cosa. Todo es posible.
7: Bueno, ninguna de las dos cosas.
0: Vale, vamos a ver.
7: De momento.
0: Esto se publicó el 23 de abril. El Instituto Nacional de Estadística acaba de revelar nuevos nombres que entran en la lista, ¿eh? Entran la entrada más fuerte. Cuidado con eso porque vais a flipar. Por ejemplo, alguna de las tendencias que tenemos es el nombre de Aria. Que ya sabéis Aria, que después...
2: La hija de Dulceida, claro, se llama así.
0: Sí, que por Juego de Tronos...
7: Arya Stark.
0: Exacto, por Juego de Tronos se hizo muy famosilla. Y entonces, bueno, tuvo un super ascenso en el 2010, ¿vale? En 2010 esto fue a tope. Uh-huh. Pero, pues hay que decir que ha bajado un poquito, pero se sigue manteniendo. Arya sería uno de ellos,
3: ¿verdad?
0: ¿Vale? Esto va de mejor a peor, ya lo digo.
7: Apunta,
0: ahora.
7: Paco, apunta.
0: Luego, claro, evidentemente, Daenerys. Daenerys es otro.
7: Daenerys
0: también.
3: Qué faenón, para que le pusiera Daenerys.
0: Daenerys Fernández. Pero una tendencia que se ha mantenido 19 años, ha durado y está ya bajando, ya se le ha ido, es Galadriel.
3: ¡Oh, Galadriel!
0: Sí. Cuidado,
3: Galadriel.
2: ¿Todo esto qué es? ¿De Juego de
0: Tronos? No, esto es el Señor de los Anillos,
3: Galadriel.
0: De hecho, hay ya 87 personas llamadas Galadriel y tienen 16 años, ¿vale?
3: Bueno.
0: Vale, ojo porque el que está on top ahora mismo, lo peta, es Narciso.
3: Me encanta.
0: Narciso.
2: O sea, ha vuelto.
3: Me encanta, me parece fascinante.
2: A mí me gusta.
0: Paco, ¿a ti te gusta Narciso como nombre?
1: Sí. No.
2: A mí tampoco.
0: Lo está.
2: A mí tampoco.
1: Este nombre de flor, margarita, azucena, capullo, como todo muy de flores, no me gusta.
0: Lo está petando, ¿eh? 5.000...
1: Hay un músico que se llama Capullo, claro, de Jerez, oye.
0: Sí, sí, 5.000 seres masculinos en España tienen, bueno, el nombre de Narciso.
7: Prefiero Narciso a Capullo.
3: Este es el que miraba su propio reflejo.
0: Sí.
3: Como la sociedad
0: Atenea,
3: actual.
0: Atenea lo está petando también. Atenea lo está petando. Hera también está apareciendo.
7: También es bonito.
0: No sé qué pasa con los nombres griegos y romanos. Pero cuidado porque hay uno que nadie se esperaba. Ha venido sin avisar. Ha sido aquel grupo que viene a la lista de los 40, lo peta, no sabe por qué.
7: Bora.
0: Es Maximino. Maximino. Raquel pone caras.
3: Maximino. No, es que mi padre se llamaba Máximo, pero yo Máximo, he escuchado también, mola. Maximiliano.
0: Maximino.
3: Pero Maximino. No me
1: Max,
3: hace.
1: De Máximo Maximino, y Mino de mínimo.
3: Maximino.
7: Maximino.
0: Maximino.
2: No habéis escuchado lo que ha dicho Paco.
0: Sí, ya lo he escuchado. Vale. Me he hecho el longi.
1: Vale.
0: Sí, lo he escuchado. A ver, pero luego mola porque Línea ha hecho una especie de... Ha recogido aquellos nombres que tienen pues la gente mayor, ¿vale? Gente mayor, hablamos de personas ya a partir de los 75 años, ¿vale?
2: Aún nos quedan.
0: Y los están recogiendo los que más se repiten y es curioso, cuidado. Tenemos nombres como Fraternidad.
2: Qué bueno.
0: Digo, para la gente que, para los nuevos que vayan naciendo, sería chulo coger estos nombres.
7: ¿Sabes qué pienso yo, Irra, siempre con los nombres? Es cómo sería acortado.
0: La frater me mola mucho.
3: Fraternidad es de tía.
0: Sí, es de
1: ¿a quién
0: mujer,
1: esperas? ¿No? A la frater.
7: A la frater. He quedado con la frater.
3: Se me suena también de tío, El frater.
0: Frater, fraternidad virtuosa.
3: ¡Ay, me encanta! Me
0: la virtud. La virtud, la virtud o la osa.
3: O la osa.
0: Ya, pero claro, pero que ya no es virtudes, es virtuosa.
3: Me encanta virtuosa.
2: Pedazo de halago, ¿no? En plan, en tu nombre.
0: Floripes.
7: Floripes no lo he escuchado en mi vida.
3: Yo tampoco.
0: Diosdada.
2: Diosdada. Tampoco.
3: Diosdado, sí.
0: Diosdado Cabello, lo escuchabas
7: bien. Ana Diosdado.
0: Placer.
2: Placer.
3: Venga ya, eso
0: sí.
3: No, no, no.
0: Sí,
3: no.
0: Que sí.
3: Placer.
7: Ojo, ojo, ojo ahí con el apellido, ¿eh? Jugamos fuerte ahí, ¿eh?
1: Placer máximo.
3: O placer bueno. Doloroso.
0: Ojo, ¿eh? Orófila.
3: Orófila, me encanta, lo voy a apuntar.
0: Delirio.
3: Delirio.
2: Ay, delirio, qué bonito.
0: Segunda.
7: Ay, segunda sí.
3: Segunda,
7: segunda sí.
0: Esclavitud.
3: No.
7: Ya empezamos con los nombres de dolor.
0: Fructuosa y el top of the top de la rareza es sandalia.
3: No.
7: ¿Sandalia?
1: Sí, existe sandalio.
0: Sí.
3: ¿Y sandalio? Sí. ¿Y para ti es sandalio?
1: Sí.
3: ¿Sandalio o sandalia?
1: Sí.
3: Pero has conocido a gente que se llama sandalio.
1: Sí, cuando me miro los pies en verano.
0: Sandalio. Eso lo dice el INE, ¿eh? O sea que, bueno... Interesante.
3: Oye, yo quiero tener una buena alumna que se llame Sandalia.
2: Sí, pues pobrecita.
3: Por favor, apuntadla.
2: Pues activa el protocolo de bullying.
7: Me gusta mucho la frater.
0: La frater, ¿eh?
3: No, Sandalia.
0: Sandalia.
3: Sandalia.
0: Virtuosa.
3: Sandalia Gómez, por ejemplo.
1: A ver, segunda, ponte allí la última, por favor.
0: Segunda.
3: Ponte la primera.
1: Yo es que también lo relaciono con el colegio.
7: Estoy intentando mezclar apellidos con placer, placer real... no sé, cosas muy chulas.
1: Placer real del campo.
7: Sí, algo así.
1: Sí. Como Concha del Oro Pulido.
7: También.
0: Qué bonito todo, ¿eh?
3: Pero es que, claro, cuando pones un nombre, te has de asegurar que concuerde con el apellido.
7: Es que, hombre,
3: claro,
7: ya no padres, es... Hay padres que hacen muchas...
3: Claro, es que ya no es los nombres que has dicho, es el apellido que pongas también.
1: Yo conocí una que se llamaba Laura Maura Saura.
7: El mejor, la combinación de apellidos y nombres la tengo yo.
0: Combinación ganadora.
7: Sí, nadie me puede ganar. Y fue alguien que yo conocí en la infancia y desapareció. No sé qué habrá sido de él, pero se llamaba... Daniel Cipote Almendrado.
0: No puede ser.
7: Os lo juro que iba a la
3: EGB. Nadie se apellida Cipote.
7: Iba a la EGB. Daniel Cipote Almendrado.
3: Lo de Almendrado, mira. Pero no.
7: Lo he contado mil veces y es real.
3: No es real.
7: Vamos.
3: No.
0: Pero
7: como sandalio.
3: Es que no.
0: Daniel Cipote Almendrado.
3: Es apellida así.
1: Yo os explico una anécdota, porque en el colegio hemos tenido nombres muy rarunos y apellidos.
0: Pues sí,
1: y una
0: claro,
1: chica se acercó al principio de clase, de por favor no repitas mi apellido.
0: Hombre.
1: Pero claro, es que se llamaba Pichardo.
0: Claro.
1: Y esto bueno. Existe, Pollato. No,
0: Pichardo sí, y Pollato también.
1: Pollato. Pollato. Esto niños,
7: yo me imagino en la...
1: El niño es muy cruel.
7: En el ambulatorio, señor Cipote, Almendrado.
1: Claro.
3: Bueno, sí que pasa el apellido Polla en italiano... Polla, que se escribe P-O-L-L-A, claro, cuando tú no
0: habla.
3: Lo sabes, pues lo dices en voz alta. Sí. Pero porque es un apellido de fuera.
1: No, la
0: es chulo,
1: verdad es que...
3: Claro.
1: Hay apellidos que se deberían quitar, eliminar. Pero hay una lista también de nombres que no se pueden poner.
2: Claro, no le puedes llamar caca a tu hijo.
1: Exacto.
2: Ni culo.
1: Yo me acuerdo de Alfonso Cabeza, que fue presidente del Atlético Madrid.
0: Culo.
1: Que tuvo una hija y dijo que le iba a poner el nombre de María de la Federación. Claro, todo el mundo dice, pero vamos a ver, señor, oiga.
3: Pues no es de los peores, María de la Federación.
0: No está tan mal, ¿eh?
3: No está tan mal.
7: Porque nadie le llamaría.
0: Marifé, ¿no?
7: Sería la Marian.
3: Sería la Mari. Mari.
7: Las Marifere.
0: Oye, Marifere. Mira.
3: Marifere, qué bonito.
0: Yasin, que se acerque Yasin al micro, un momentillo. Sí, mira, déjale una auricular, por favor, Jimmy. Gracias, hombre. A ver, vamos a ver. En el mundo de la lengua árabe hay nombres raros también, hay nombres que significan cosas chungas.
6: No, suele ser más...
0: ¿Son más normales en eso?
6: Más nombres bonitos.
0: Sí. Por ejemplo, ¿Yasin tiene un significado o no?
6: Hombre, debe de tener, pero...
0: Ah, no sabe.
6: Yo creo que sí.
0: ¿Hay algún nombre habitual que tenga significado? ¿Algún nombre que conozcamos?
6: Guarda, Flor, por ejemplo.
0: ¿Flor?
6: Sí.
0: Oh.
1: Guarda.
6: Sí. Bueno, hay muchos más que tienen significado realmente.
0: Oh.
6: No caigo ahora mismo, pero sí, hay muchos que tienen...
0: O sea, cosas como las que estamos diciendo no...
6: No, no, no.
7: No había un Cipo tal
0: Almendrado.
6: No, no, no.
0: Cipo Almendrado no hay.
3: Cuidado el nombre de Yasin, ¿eh? A ver. Derivado de las letras iniciales de Ya y Sin de la Sura 36 del Corán.
8: Ojo, eso,
3: conocida como el corazón del Corán.
8: ¡Pero qué chulo! Oh,
9: ¡qué bonito, ¿no?
3: Se asocia con el profeta Mahoma, interpretándose a menudo como ¡oh, ser humano! ¡Oh, hombre!
8: ¡Oh, oh,
3: oh! Es muy bonito esto.
6: Música de épica de fondo.
9: Sí, sí, no. Y no como... Bueno, Antonio tiene un nombre muy chulo. Antonio tiene un nombre precioso. Antonio, si es que estamos con unos auriculares solo, cuidado, amigos.
10: ¿Que yo qué?
9: Que tiene usted un nombre muy chulo, Antonio.
10: Hombre, me lo puso mi bisabuela.
9: Ah, muy bien. ¿Y el Denis? Siempre he pensado, ¿eso de Denis?
10: El Denis, pues el Denis es francés.
9: ¿Es francés? Sí, eso.
10: Es francés. Es que en español es Dionisio y es muy feo el nombre. pero feo, ¿eh?
9: No, hostia, sería Dioni, ¿eh?
3: El Dioni.
10: No, muy feo.
1: No, nosotros en el colegio sí que notamos en las diferentes décadas los nombres que se ponen de moda. Y es verdad, hubo una época que hubo una serie de televisión de una mujer que era emprendedora y se llamaba Davinia. Y todo el mundo siempre da Davinia.
3: Yo conozco. Yo tengo una amiga.
1: Pamela Anderson también dejó el nombre. El Kevin, del actor. Es decir, que siempre ha habido por épocas. Ahora los nombres más comunes, por ejemplo, de chicos, son muy de una sílaba. Y parece todo muy musical. Jean, John, Paul.
3: Paul, Max, Pau, John.
7: Do, re, mi, fa.
3: Es verdad.
9: Qué mundo, ¿eh?
3: Hostia, es verdad, niños de mi clase.
1: Parecen notas
9: monosílabas, ¿eh?
1: Sí. Ojo, yo le quería preguntar a Jimmy, porque él, ese no es su nombre.
9: O sea, Jaime.
3: Jaime, ¿eh?
9: O sea, ¿sabes que se llama Jaime Gómez?
1: Pero él tiene una particularidad que es más original.
9: Bien chulo que
1: es. Es que la Y, que normalmente sería en segundo lugar en
2: con
1: nivel
2: dos M,
1: inglés,
2: sí.
1: Y con dos M, él lo tiene cambiado.
2: Sí, sí, porque yo me lo puse así porque digo, si yo quería, no quería que fuese Jaime, ¿vale? Porque
9: que es el único.
2: Es un poco como, no sé, Jaime me
9: hombre, pues mira.
0: Chauma.
9: Grande Jaime.
2: Mira, Chauma nunca.
9: No, Jaime es
1: en la vida.
9: Jaime es ahí, grande Jaime está.
1: En la vida.
3: Chauma primero.
9: Jaime Cantizano, Jaimito Borromeo, están todos grandes.
2: El chiste es ese, ¿no?
9: Sí, sí.
3: El top.
9: Top.
2: Pues bueno, pues eso, pues que no.
1: Pero y yo siempre digo, pues, de pequeñito te llamaron Jimmy.
2: Eso fue porque en unas colonias de sexto de primaria, ¿sabéis lo típico de en plan de que vas con tu cole, pero también hay más coles, ¿no?
9: Sí.
2: Decían Jimmy, en plan, al aire, para que se girase alguien y siempre me giraba y pues ya se quedó así.
9: ¿Ah, sí?
2: Y luego cuando de esto, digo, me lo voy a poner escrito mal porque, claro, Jimmy Fallon, el otro, digo, pues no, quiero un poco de identidad.
9: Jimmy Fallon es como el cipote de Andrea Fran. Claro.
1: Jimmy Fallon.
9: Jimmy Fallon.
7: Jimmy Fallon existe. Es un presentador americano. Pero Jimmy Fallon no.
2: Y entonces, pues por eso, esa es la historia.
9: Bueno, vamos a otra cosa porque estamos esperando que ya está preparado Andreu con la cena. Con la cena. Vamos con la bolsa. No, falta. Bueno, es igual. Si Jimmy, si ya tiene
3: pero
9: un micro.
3: No es más lógico que le pase el otro.
9: Claro, que use de Fran.
2: Estoy hablando todo el protagonismo.
9: Gracias.
2: Porque soy muy generoso.
9: Eres muy generoso.
2: Gracias.
9: Vale, vamos a ver. Vamos a otra cosa, mariposa. Vamos ahí. Bueno, ya estamos así, pim pam. Tienen frío los amigos Denis y se están poniendo chaqueta. Eso que
2: mucha calle, pero chaqueta, ¿eh?
9: Hace frío. Vamos a ver qué nos trae hoy Andreu, porque ya sabéis que se hizo un viajecillo, ¿eh? Y nos
2: ¿qué tal por el crucero?
1: Muy menos mal que me iban el
2: crucero. ¿Te gustó?
9: Sí, no. Oye, es verdad. ¿Cómo te estás sintiendo con lo del antivirus ahora? Estabas como.
2: ¡Ay, flipando. Cállate! No, será mentira, ¿no?
9: No, que no es el mismo crucero, no es el que
2: va. Me piro, vaya.
3: Hay millones de cruceros en el mundo al día, por favor.
11: Yo empatizo bastante con los pobres del antivirus que están en ese barco, ¿eh? Porque que no los quieran dejar bajar. Bueno, en ese barco.
3: Es que se acabará la comida.
9: Pobre tico.
2: Bueno, pero les pueden dar comida.
3: No, se comerán unos a otros.
11: Y el agobio que se tiene que sentir ahí.
9: Claro, es que no dejan encima salir. No los dejan salir del camarote, han dicho.
3: Sí.
9: No.
3: Encerrada en un barco me da algo, ¿eh?
11: No,
1: traigan alcohol también, ¿eh? En un camarote.
3: Es me tiro por pequeño. La borda.
1: Que,
3: que me disparen.
1: No puedes salir. No,
3: que es igual.
1: Que no puedes salir.
3: Tirador me dispare.
2: Qué claustrofobia, ¿eh?
3: Qué horror.
9: Bueno, a ver, ¿quién os traes hoy?
11: Bueno, pues hoy vamos a hablar de uno de los grandes misterios de la humanidad.
9: Hostia.
11: Ojo, no os estoy hablando ni de la Antártida ni de las pirámides. Joder, no. Hoy voy a hablar de las Pringles.
9: ¡Oh!
7: Gran misterio.
9: Sí.
0: ¿Qué son, ¿Qué son?
11: Exacto, esa es la pregunta. ¿Qué son las pringues? ¿Son realmente patatas estafa con forma de parabólica? Pues lo vamos a descubrir. Vamos a empezar explicando el porqué de todo esto, y es que en los años 50 y 60 la gente se quejaba constantemente de las bolsas de patatas, lo típico, que llegaban rotas, llenas de aceite, aplastadas, y al final de las bolsas solo quedaba ese polvillo de patata. Entonces una empresa pensó cómo podrían solucionar este problema y llegaron a la conclusión que necesitaban a un hombre de ciencia. Y literalmente contrataron a un químico. No un cocinero, no un chef, un químico, al cual aquí en la periferia lo vamos a apodar como el Walter White de las patatas.
0: Bien, bien, bien.
11: Imagínate estudiar química para acabar a inventar las patatas.
0: Espera, que te pongo una música que vaya bien a esta historia. Venga. Música de químico loco, ¿sabes? Haciendo cosas.
3: Eso está en tu mente. A mí me parece de misterio, pero es de químico loco, vale.
11: Bueno, pues el Walter White patatero llegó a la conclusión que tenían que hacer un snack, como las patatas, que el sabor fuera similar y todos con la misma forma, pero sin ser simples patatas cortadas y fritas. Y que el envase, muy importante, fuera un tubo de cartón para que no sufrieran los daños que sufren en las bolsas. Las Pringles no son patatas cortadas como las chips normales que se cortan y se fríen, son una masa reconstruida hecha en moldes, las cuales llevan polvo de patata, harina, almidones y otros conservantes.
0: Me encanta la mirada de Denis, que no podéis ver ahora mismo, pero está como alucinado en el tema.
11: Se meten en los moldes y salen todas idénticas. La forma curva tiene incluso una explicación matemática, está diseñada para que encajen perfectamente unas con otras y así no sufren daños. También por eso existe el tubo, para que no se rompan y queden todas iguales. Dentro de esta historia hay un gran debate legal, y es que durante años el debate fue que las Pringles, como realmente no son patatas como tal, se les pedía que se les aplicaran unos impuestos diferentes, o que incluso no se les llamara patatas, eso lo pedían las otras marcas competidoras.
0: Claro, ¿no? Eso no es una patata, eso es otra cosa, claro.
11: Exacto, como está hecha con un molde, pues pedían esos procesos legales. En algunos países eso, querían cobrarles esos impuestos diferentes.
0: O sea, para que nos entendamos, es como un chope de patata, porque lo que han hecho es, como un polvo de patata, han creado una pasta y esa pasta la han moldeado, ¿no? De alguna manera.
11: Exacto, con la forma de patata para poder venderlo como patata chips. Claro, al abrir este debate, pues mucha gente también, entonces podemos preguntarnos con muchas cosas. ¿Los nuggets son pollo frito? ¿El surimi es cangrejo? Muchas cosas que surgen ahí. Entonces hoy aquí vamos a probar las Pringles, pero no solo vamos a probar las Pringles, sino que vamos a probar varias marcas para que las podáis...
0: Claro, porque hay copias,
3: Exacto. Cosas, ¿eh?
11: No, hoy no vamos a hacer inventos raros.
7: Hoy no vais a tener...
3: Está siendo
7: diarrea.
3: Muy bueno esas últimas semanas, ¿eh?
11: Sí, vamos a probar las Pringles, las originales, de marca blanca, y también os he metido unas patatas de bolsa normales, a ver si sabéis identificar cuáles son cuáles.
7: Parece bien.
11: Así que os reparto...
0: Vamos a ver. Ah, vale, que es un juego, ¿eh?
7: Ay, qué chulo que prepara. Oh, no.
3: Es que aquí hay un nivel, ¿eh? Merci.
0: Vamos a ver, hay unos cartelitos. A ver, explica, Raquel, qué es lo que nos ha dado.
3: Tenemos un cartel súper guapo, le voy a hacer la foto porque es como... como un cartel como si fuera Eurovisión.
0: Es como un,
3: ¿sabes?,
0: bingo, ¿no? Un bingo patatil.
7: Ay, que ha traído
3: es para valorar, ¿eh? Tienes que ponerle estrellas, como a los libros que los calificamos con estrellas. A las Pringles veo que también. Y luego una nota final. Y has de valorar lo crujiente, por un lado.
0: El crujor.
3: Y por el otro lado, el sabor.
7: ¿El crujor? Si te cruje bien.
3: Se dice
7: no,
3: así.
7: No se dice.
3: No, lo veo. Se dice crujor de toda la
0: pero,
3: vida.
0: Pero mola mucho.
3: En la COPE decimos crujor.
0: Crujor.
7: Por Dios.
3: Bueno, pues esto, que hay. Mira, ahí hay como un arco iris, porque tenemos las rojas, las amarillas, las verdes, las azules y las lilas.
0: Y patatas gay, ¿no? Pues eso sería arco iris.
3: Bueno, patatas de todo tipo. Me gusta mucho que hay un cartelito a un lado que pone la radio es nuestra.
7: Es que es muy chulo quien ha hecho esto.
0: ¿Por qué más, eso que me la producción.
3: No.
7: Producción, redacción.
0: Redacción que es Andreu, básicamente, claro.
3: Ah, que no nos dices de dónde han salido.
0: No,
11: claro,
0: no.
11: Esa es la gracia.
0: Esa es la gracia.
3: Uf, pero
11: la otra vez lo hicimos diciendo la marca y entonces pusimos la nota.
3: Con los
11: esta vez no.
3: Es verdad. Claro.
7: Esta no es original.
11: Yo lo sé, sí.
7: Vale, estas no son originales. No vale
0: a ver, vamos a ver. Enseñarlas a cámara.
1: Esta
0: levantar
1: es la
0: un poco.
1: Uno, ¿no?
0: Vale.
1: Esta sería la 1.
0: Eso.
11: Exacto.
3: Esta es la 1.
0: Vale.
3: La 1.
1: Pues venga,
3: es que esta música. Estoy muy nervioso.
2: No llevará nada raro, ¿no?
3: Espera, para valorar el crujor, ¿muerdo aquí el micro?
9: Sí, sí, por favor. Es que...
3: Voy, ¿eh?
2: Pero que hay que valorar el crujor. ¿El crujor? Ah, vale, crujín. Está siendo muy...
9: ¡Qué sonido más inquietante!
2: ¡Qué bonito, ¿no?, para la radio esto!
8: Esto nos prende.
9: A ver cómo va eso. Vale, están valorando. Yo aprovecho para ir hablando como bien viene así.
2: Pero está buena, ¿eh? Porque tiene el justo saladico bueno.
9: ¿Alguien
3: está
9: hable?
3: Buena, pero el crujor... Yo creo que es mejorable.
2: Vale. Y no sabe a Pringle máxima.
9: ¿No creéis que no es Pringle?
2: Entonces,
9: no,
2: ¿qué la tengo que marca. Poner? ¿La primera?
11: Exacto, esta es la una.
9: La uno.
11: El
9: uno.
11: El sabor y entonces pone... la suma que os salga de los dos, apuntáis la nota final.
2: Vale,
11: abajo.
2: Poniendo... Hace media.
11: Exacto.
2: Asumo, vale, vale.
3: Claro, el crujor y el sabor.
11: Sobre 10, exacto.
3: Ya vale, lo hemos explicado, Jimmy.
2: Bueno, perdonadme que estoy en el kilómetro cero.
3: Entonces la suma de las estrellas la pongo abajo.
2: No va mi boli.
3: Sí, dale aquí. Porque está nuevo.
9: Oh. Bueno, va, estáis poniendo primera.
3: A ver, yo ya he valorado.
9: Vale, ya has valorado la primera. Sí, en general, Paco, la primera bien, ¿te ha gustado?
1: Está la 2.
11: Está la 2.
1: Regular, sí.
8: ¿Ya has puesto la nota?
1: Sí, yo ya.
9: Vale, vamos, enseñamos la patata número 2.
3: Esta es la patata número 2.
9: Patata número 2, amigos. Voy ahora, ahí tenemos patata.
3: ¿Esta tiene mejor pinta?
9: ¿Sí? ¿Creéis vosotros?
3: Voy, con el crujor.
9: Venga, vamos con crujor.
8: Es más salada,
9: muy bien.
2: A mí me ha gustado más la otra.
3: A mí me gusta más esta.
9: ¿Sí? Los Denis y Yasin, ¿qué? ¿Cómo lo veis?
3: Pero no es Pringle, tampoco.
9: ¿Os gusta esta más, la otra? ¿Cuál?
1: A mí sí, me gusta más.
9: ¿Sí?
2: Bueno, a mí no.
9: Estamos aquí un momento de...
2: Madre mía, qué bonito.
3: Pero tensión, no está mal, ¿eh?
9: De tensión, ¿eh?
2: Por la mañana ya estamos comiendo patatas.
9: Hay mucha tensión, polvo. Hay mucha tensión aquí.
1: Polvo de patata.
2: ¿Sí? Estamos echando un polvo bañanero.
9: Se respira, ¿eh? Se respira.
3: Ojalá,
9: aquí.
3: Ojalá.
2: ¿Qué?
11: Preparando esto he tenido... ¿Cuándo?
3: Oye, aquí se ha quedado una huérfana, ¿eh?
2: Hoy nos pegáis, ¿eh?
8: No, toma.
9: Dejen hablar al cocinero loco de la sección, por favor.
11: He tenido un fallo ahora y claro, la patata que no es Pringle se nota mucho a simple vista. Entonces, claro, si os la pongo aquí y la veis, ya sabéis que será esa.
3: Y no la vas a meter en la boca con los ojos cerrados.
2: Oye, Raquel, por favor. Oye, por favor, que después, es menor.
8: Después cuando dices cipote, cierra los ojos.
3: Que va a ser menor.
11: Entonces, diría, de las tres últimas que quedan, cerréis los ojos, vale. Os las dejo aquí, os aviso, la cogéis, os la
9: vale, ojos cerrados todos, por
2: pero
9: favor.
2: Pero que sea patatas, ¿eh? No sí. Pongáis picadas, ni cosas raras.
8: Cerrad los ojos, de verdad que os conozco.
3: Pero la cogemos con los ojos cerrados.
11: Claro, yo os la dejo aquí, os la voy acercando.
9: Mira, vamos a hacer una cosa, aprovechemos que tenemos a Denis y a Yasin, que os ayudarán un poquito para que no os perdáis.
8: Que Yasin te meta la patata en la
9: ¡no! ¡No!
2: O ponemos la mano como si fuésemos homeless.
9: Vale, vale. Va. No.
2: Como si fuéramos. No, claro, es que a ver.
8: Madre de Dios.
2: Bueno, no sé. Ponemos la manica mejor. Así, cerramos.
9: Venga, va.
3: Vale, va.
9: Venga, ojos cerrados, Paco.
3: Pero ¿no? la mano como pirigüeño, esa
2: sí,
3: mitad.
2: Como en la iglesia, en la salida de la iglesia.
9: Venga, no. No seas tramposo, Paco, venga, cierra.
3: Ah, ya.
2: Ahí.
9: Vale. Oye. Venga, chico, va, que si no lo acabamos, ¿eh?
2: Por favor.
3: ¿Esto qué es?
9: Vale, va.
11: Y ya la tiene.
9: Y Jimmy, Raquel. Pruébala, Raquel, vamos.
3: Venga, va. Crujor, ¿eh?
2: Esa es la Pringle, Paco.
8: Mierda, se me ha caído.
2: ¡Coño! Que está muy buena, ¿eh?
9: Esta...
2: ¿Puedo abrir los ojos?
11: Sí,
9: ya te has comido.
3: Esto
9: sí.
3: No es Pringle ni de coña.
1: Vamos.
3: ¿Os la colado?
2: ¿Es la Pringle?
1: No.
2: Hombre, que no. Yo le voy a poner un 10. Que estoy muy generoso. Mirad, salimos merendados. Bueno, desayunados.
9: Vamos a ver.
1: Como un homeless.
9: Queda una, ¿no?
2: Disculpa a todos los homeless, ¿eh? Que no lo van a escuchar, pero disculpa.
9: A ver, arrénalo.
2: Por si algún sindicato de homeless lo escuchó. No, oye, pues que viva la Fundación Arrels, que hace mucho por los pobres.
9: No, no,
2: de
9: no.
2: Es verdad.
8: Sigue arreglándolo.
2: No, hombre.
3: Qué bueno.
9: Venga, va.
3: Yo no puedo.
2: ¡Ay!
9: Última patata.
11: No, dos, quedan dos.
9: Penúltima.
3: Dos. He corregido porque me parece que nos la está colando.
8: Y son todas las mismas.
3: ¿Mucho?
2: Es toda la misma, ¿eh?
3: La primera es Pringle.
11: Vale,
3: pues
11: lo
3: que yo he dicho,
2: lo que yo he dicho.
3: Esta última no. Ni de coña. Bueno,
11: también pues también apuntaréis después al final cuál es la diferente y cuál creéis que es la Pringles, ¿vale?
3: Vale.
11: Vale, pues ojos cerrados.
2: ¿Cerrado otra vez?
3: ¿Otra vez?
0: Hombre, sí. ¿Qué, o sea, parece esto una especie de tabla ouija?
2: Es que tal vez
0: todos
2: es...
0: hacia el centro con las manos. Qué momento más raro esto.
2: Qué miedo.
3: De verdad, ¿eh?
2: Suerte que esto queda grabado.
0: La gente que está escuchando en la radio ahora mismo dice, ¿qué está pasando?
2: Vale, esto no es.
3: Pero yo no tengo nada. Ahora a mí quiero. No me han dado nada.
0: Venga, va, vamos de la Raquel ya. No seáis malos, no seáis malos.
3: Pero me ha caído un trozo. Pero me las han dado rota.
0: No, está bien.
2: Uy, coño, vaya cero más feo hecho. Me cago en mi padre.
3: A ver, la crujor, ¿eh?
12: Que tiene cuatro
3: estrellas, no le digo. ¿Se puede abrir los ojos?
0: Sí, sí, ya está.
2: Pues como las preguntas tipo test, que a veces no había fe.
3: Ah, estaré evidente que no.
0: A ver, vamos a ver. ¿Qué tal esta?
2: Estaba buena, pero esto no es.
3: No es tipo Pringle. Entonces, a mí es que me gustan más las patatas normales. Entonces, claro, esta bueno, le pongo el tope.
2: Esta es la de la bolsa del Mercadona, en plan de estas que te vienen. Es que están muy buenas.

0: a mí no me pintéis la mano que me voy de fiesta, ¿eh? Es
1: que a ver, que no, ¿eh?
2: Oye, vale.
3: Venga, va, Paco. Venga. Y tú también. Está portando mal, Paco, hoy, ¿eh? Hoy, Paco, como...
4: Está cara, rebelde, Paco.
3: Cara a la pared, ¿eh?
2: Paco hoy, y no cobra.
0: Ay, si, no, si llevan jamón, cuidado, ¿eh?
4: No, no llevan jamón.
3: No, no, no llevan jamón.
0: No, no, no, no, por mí, vaya.
3: No, ya, ya sé que estás cuidando, ya, sin, ya lo sé. Ya lo sé. Tío, va, va.
2: Onda campesina, qué buena, por favor.
0: ¡El Paco se está muriendo! ¡Sabe a pipa!
5: Pues se está muriendo.
2: ¡Qué asco! A ver, yo tengo un problema, que a mí, si las patatas normales me gustan más, esto tiene un 8 mínimo.
3: Vale, pues ya está.
4: Vale, lo que ahora me gustaría que intentéis adivinar cuál de todas es la Pringles y cuál de todas es la patata normal.
6: Yo digo que la Pringles es la segunda.
0: Yo la 3.
2: La primera.
0: La 3.
2: La 2.
3: A ver, vamos a ver, vamos a ver.
6: La 2, la 2.
3: Vale.
0: La 3.
3: Ya sí, ya sí. Ah, que se vea, Andreu, que no se ve en plano. Porfa. Dime, gracias. Ah, sí. Ah, perfecto, ya está. No, no, no tanto. Que se vean los tíos. Ahí, genial. Un poco más hacia.
2: A ver, el problema.
3: Hacia mí. Hacia mí.
2: El problema es que ha habido dos chips.
3: Ahí, perfecto. Vale, ya está. Ya está.
0: No, ha solo... Ah, vale, porque ha habido... la parte de esa vale.
2: Sí, la última bien. Era una chip, fijo. Sí. Era una campesina.
0: Yo creo que es la 3, Arnau.
2: Es la primera.
0: Andreu, perdón.
2: La primera, no pasa nada.
3: No hay manera, ¿eh?
0: Perdón.
2: No hay forma, mira.
0: Oye, pero yo vengo, lo he visto dos veces, por eso me he liado.
2: Da igual, lo verás una décima y lo seguirás llamando.
0: Perdóname, corazón.
3: Vale. A ver, Arnau, a ver, dinos. Dale. Andreu, dinos que...
0: A ver, venga.
3: Fícanos.
4: Pues Fran y Paco han acertado las Pringles en la segunda.
0: ¿Era la segunda?
4: Era la segunda.
0: Pues mira, la primera.
5: Si no hacemos más que comer patatas.
0: Estamos solos. ¿Y cuál era la primera? Porque estaban muy ricas, ¿eh?
7: No. Estamos solos y nos da por comer patatas.
3: ¿Qué vamos a hacer?
4: La cuarta eran las patatas normales.
5: Sí, correcto.
7: La patata normal.
2: Las chips.
4: Exacto.
7: Estaban buenas, pero
4: la una es marca Carrefour.
0: ¡Uy! Pues mira.
2: Pues esa me ha gustado.
0: Pues a mí me encanta ahora Carrefour.
2: Bueno, he puesto un 6 a la primera y a la segunda, o sea que...
4: La tercera es patata de la marca Aldi.
2: Esta no me ha gustado tanto.
4: Y la quinta es las de marca Mercadona, de Pringles, pero solo quedaban barbacoa y tuve que comprar de barbacoa. Ahí me ha fallado, pero no había
2: bueno,
4: más.
2: No pasa nada.
6: Bueno, y no hemos ganado un paquete de Pringles, Paco y yo.
4: Bueno, pues si queréis, sí.
0: Pues un aplauso que se me va a currar, ¿eh? Por favor.
2: Muy guay, tío.
7: Muy bonito.
3: Oye, qué chulo ha sido esto, ¿eh? Hemos entrado así, hemos hecho historia de las Pringles, hemos explicado de dónde vienen, las habéis probado. Y bueno, que no sean patatas, creo que nos da un poco igual, ¿no? En el fondo.
7: No, a mí de todo me ha gustado la 4, que es la patata, la realmente. Pero pasar la punto abajo porque he visto que no.
3: Sí,
7: era...
3: pero con las Pringles puedes hacer algo que no puedes hacer con las.
0: Muy bien.
3: Puedes hacer algo que no puedes hacer con las patatas normales, que es comerte un mogollón de golpe.
0: Y coger salsita.
3: Y coger salsita.
7: Y ponértela como si fueran el pico de una. De
0: los labios pato, de Carmen de Mairena.
3: Sí, sí, exacto. Y hacer eso, hacerlo de los labios de Carmen de Mairena. Puedes hacer.
7: Porque él ha dicho que la forma es para adaptarla, pero yo creo que es una forma incómoda para comer.
0: No, porque lo coges así, ¿no? Con el dedo este.
7: No sé, se rompe, se puede romper más que una patata, que está más uniformada. Eso es lo que pienso. Pero sí que está bien el invento de hacerla en tubo, porque las patatas muchas veces llegan en condiciones bastante penosas.
0: Infrahumanas.
7: Muy homely.
5: Maltrato de patatas.
3: Infrahumanas.
0: No, es que a veces viene, y con el aire, que haces así y es todo aire.
7: Es verdad.
2: Sí, es verdad, sí. Viene medio vacía.
0: Y ahora cada vez son más caras las patatas. Ojo, cuidado.
2: Me encantan esas.
7: Oye, el ruido de la bolsa.
0: ¿Ves? Mira, viene eso. Se gasta una de plástico. ¿Cómo?
2: He puesto un 10.
6: Eso como el perro de papá.
2: Me encantan esas patatas.
4: Las de Mercadona, las de Mercadona también.
2: Esas son buenísimas.
7: No dejarás una. Había un anuncio que decía no dejarás una, porque es que es una cosa que
2: cuando haces empieza, pop ya no hay esto.
7: Es verdad.
0: Es que como pongan un poco de patatas, ahí ya empiezas pim, pam, pim, pam.
7: Sí, sí.
2: Bueno, qué están bueno. Esas para que enganchen, ¿no? Las cosas que crujen. Las cosas alimentos que dan...
0: Las cosas que crujen en
2: los
0: gancha.
2: Alimentos que crujen... Sí, ¿ah? Está demostrado, sí.
3: Oye, tú que hemos estado contando el crujor, ¿cuál era la que más cruje?
2: La que más crujía...
4: Claro, no hemos hecho el
2: les
4: recuento.
2: He puesto bastante... A ver, las que más cruje, obviamente la 4, porque es una patata normal, para mí es lo que más cruje. Sí. Pero sí que es verdad que entre la primera, la segunda, que son lo que es más Pringle, ¿no?
3: Bueno.
2: Una marca blanca y la otra...
0: Negra.
2: La original.
0: Ah, original.
3: Qué interesante, ¿eh?
0: Qué bonito, pues que nos patrocine alguna marca de patatas.
2: Para
0: ¿no?
2: que valoremos
0: tanta
2: el crujo.
0: Tanta tontería ya.
2: Matutano.
3: Bueno, pues oye, Andreu, como siempre, una maravilla la sección. Nos encanta.

0: Nos encanta comer, ya lo estás viendo, sí. Sabes dónde darnos y nos encanta.
1: Que no cenamos.
0: Y oye, que la gente pruebe en su casa, porque creo que este juego lo pueden hacer con nosotros, ¿no?
2: Totalmente, totalmente. Ya se ha visto que no es tan fácil, ha habido diversidad de opiniones aquí, de cuál es cuál.
0: Es que tú que estás viendo esto, ¿crees que las marcas blancas cada vez están consiguiendo productos más cercanos? Es decir, que cada vez se nota menos.
2: De hecho, muchas veces, hoy no me he fijado tanto, pero cuando hice lo de los ganchitos me di cuenta que el mismo productor que hace las originales hace algunas marcas blancas, o sea, que al final llegan a ser la misma.
0: Oye, te tengo que proponer una cosa, que no hace falta que sea la semana que viene, que puede ser cuando tú quieras, pero esto tenemos que hacerlo con Coca-Colas.
3: Pues ya se hizo, ¿eh?
0: Sí, ya lo hemos hecho.
3: ¿Aquí? No, aquí no, no. Quiero decir que se ha hecho muchas veces.
0: Ah, pues si no se
1: pues
0: ha hecho
1: con Jagger aquí, a ver cuál es Jagger.
0: Con Jagger.
1: Jagger
0: Master. Pero con bebida.
4: No me gusta el Jagger Master.
0: Con bebida refrescante, ¿eh? o con incluso Aquarius falsos.
4: No, Aquarius.
0: Esos.
2: Ahí puntuamos el burbujeo.
0: El burbujeo.
3: Qué
0: burbujeo.
3: El
0: burbujón.
3: El burbujón. No, de la misma Coca-Cola, que hay como variedades, ¿no? La Coca-Cola original, la Coca-Cola sin azúcar.
0: Bueno, no.
3: Cero.
0: Pero yo quiero probar esas Coca-Colas.
3: ¿No? Las rarunas.
4: Si es con azúcar, churricola. Probar todas con azúcar.
3: La churrigola.
1: La de 90 céntimos del Mercadona, la de.
0: Sí, hay una. Hay cosas muy, muy, muy random por
4: la
0: ahí, ¿eh?
4: Cherry Coke.
0: Sí, sí.
4: O la de vainilla, que es nefasta.
0: Uy, hombre, me gusta.
1: La de canela está muy rica, que la sacan en Navidad. O sea.
4: Yo no la he visto nunca, ¿de canela?
1: Sí, sí, sí, sí, pues en el Carrefour, creo mismo.
4: ¿Pero
1: sí,
4: de la marca Coca-Cola?
1: Navidad.
4: ¿Y yo por qué no he visto esa maravilla?
0: Se está inventando, ¿sabes?
1: Que, oye, por favor, no juro un falso yo, ¿eh? Que existe. Búscalo, especial Navidad, que sí, que está.
3: Ahora me ha venido a la cabeza, que igual lo hemos comentado alguna vez, que
0: bueno,
3: en esto de comparar alimentos...
0: Esto nunca se acaba, esto, ¿eh?
3: Hubo una cosa...
1: El intentando.
3: Es un concurso de imitadores de Charles Chaplin.
0: ¿De quién?
3: Se, sí, de Charlotte.
0: ¿Qué tiene que ver?
1: ¿Quién es ese?
3: Tiene que ver que se...
0: espera.
3: Bueno, bien,
0: para, Paco.
3: Sí, paro.
0: ¿Quién es ese, dice?
3: Charlotte.
1: Ay, ¿quién es esa?
3: Charles Chaplin.
1: ¿Quién es? Actriz.
3: Es un actor.
1: Actor.
3: De cine mudo.
1: Ah, mudo. Qué
3: mudo. De gran director de cine.
1: Ah, pues sí,
3: con
1: claro.
3: Con el gran dictador, Tiempos Modernos.
1: Ah, el de Tiempos Modernos,
3: vale.
1: Obvio.
3: Claro, muy moderno él. Y...
0: Puta idea.
3: Y se presentó
2: el sombrero.
3: A su propio personaje y no ganó.
4: Sí, es verdad.
1: Hitler.
4: Por cierto,
1: yo no veo películas inglesas.
4: Coca-Cola Cinnamon sí que existe. Se lanza en Navidad Cinnamon. Frecuentemente, pero 2018-2022, por lo que pone
1: pues
4: aquí.
1: Pues esta Navidad estaba también.
4: Quedaría alguna, me imagino. Como esto debe tener alguna.
5: No,
4: esto,
5: aquí no se ve.
4: Pero esto
1: oye,
4: debe tener...
1: pues está riquísimo.
2: Encontrar una caja ahí al fondo del almacén.
1: Y había de Oreos. Había una especial
4: pero
1: con
4: es cero,
1: Oreos.
4: Pero es cero. Coca-Cola cero, canela.
1: Pues había una de Oreos también. Que esa tengo la lata yo, vaya. Y estaba malísima.
2: Malísima,
1: ¿eh?
2: La de
1: Oreos. No, malísima, casi poto.
0: Pues venga, chicos, vamos a otra cosa que esto ya no da más de sí. Venga, seguimos.
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0: Bueno, va, quedaos con este nombre, quedaos con el nombre de hoy, con Subtónica, y quedaos con canciones como las que estamos escuchando, ¿eh? Porque la verdad que es que siempre hablamos aquí, ¿eh?, de ese poder, bueno, pues ese poder que tienen las canciones de grandes estribillos, ¿eh? Ese momento en el que todo sube, en el que te aíslas del mundo y te dejas llevar por algo que se repite un par de veces o tres, y vamos, eso yo creo que hay pocas cosas similares a eso, ¿eh? Poco se habla, Paco, de eso.
1: Pues sí, y además con la persona que vamos a hablar, con que es el líder del grupo Subtónica, ya lo entrevistamos hace unos años y tú titulaste, cuando hicimos aquella entrevista, El arte del estribillo coreable.
0: Total.
1: Y seguimos manteniendo esa opinión. Y además, un disco todavía mejor. Para mí es como el Thriller, cuando Michael Jackson hizo el Thriller. Era difícil luego grabar algo más.
0: Complicado.
1: Pues Subtónica lo han conseguido con este maravilloso disco que se llama Salvarnos. Hablamos con Javier. Buenas, buenas. ¿Qué tal, Javier?
2: Muy buena, pues encantado. He estado aquí ruborizado de escucharos. Un placer que tengáis esa sensación. Es cierto que las canciones al final te van... Es como montar en un pequeño vehículo, ¿no?, que te va haciendo ese pequeño viaje. Y la verdad que los estribillos, pues bueno, siempre los que nos dedicamos a hacer canciones, a darle énfasis, digamos que el momento culmen de ese vuelo. Y efectivamente el tema que ha sonado, pues bueno, es uno de ellos, y me alegro, ¿no?, que lo haya conseguido y que haya llegado, ¿no?, que es importante.
1: La verdad, Javier, te felicito, te felicitamos por este gran trabajo. Yo creo que es un rock melódico todavía más potente, si cabe, de los discos anteriores. Una uh-huh. voz mucho más clara, no tan rasgada, creo que sería la diferencia, ¿no?, de las sí. otras canciones. Una voz, bueno, más melódica y muy reivindicativa también, hay que decirlo.
2: Sí, yo coincido en lo de la voz. Yo creo que, bueno, al final uno como vocalista se va intentando buscar o encontrar de alguna forma, y quizás, tal y como indicaban, ¿no?, pues El Desconocido y ese disco que hablamos hace un par de años, que tuvimos también una charla, pues efectivamente, bueno, pues era un poco una intención más de rasgar ahí la voz. Aquí hemos... Bueno, está en ocasiones, pero en general está, como tú bien indicabas, más limpia. Y en cuanto a los textos, la intención, bueno, pues siempre somos permeables, ¿no?, a la sociedad, a los problemas que tenemos actualmente. Y bueno, pues no cabe duda que cuando se ha compuesto este álbum, en fin, uno pues vive y sufre y se alegra también de muchas cosas, pero hay que poner el punto sobre la IE. Y los que nos dedicamos a hacer canciones, digamos, con cierto compromiso intelectual, pues tenemos que decirlas como algo natural, ¿no? Como el escritor que en su novela habla de determinadas cuestiones, o en fin, o el dramaturgo, en fin, cualquier disciplina artística. Y para mí es una seña de identidad, pues, ser, como te digo, permeable con lo que está ocurriendo y con lo que creo que hay que contar, ¿no?
1: Además, que la semana pasada, cuando le dije a Israel, digo, la próxima semana vamos a traer a Subtónica, él se acordaba de la entrevista de hace unos años, y le dije, es un disco necesario porque es muy reivindicativo, necesitamos discos como Salvarnos, con unas letras poéticas donde lo dices todo. Yo creo que como letrista, yo creo que si ya nos gustó el disco anterior, aquel doble disco de Parado en Dos, este yo creo que, de verdad, te lo voy a decir y soy sincero, no es peloteo, es que de todo lo que hemos hecho este año, y mira que hemos traído a mucha gente, para mí es el mejor, y lo voy a decir claro, el mejor disco que hemos presentado en La Canción de Paco. Así lo digo.
2: Ah, pues muchísimas gracias.
1: Podéis aplaudir, chicos. Ahí.
2: Un placer de verdad escucharos. Yo hoy lo hablaba con un compañero músico, ¿no?, el que, bueno, pues ahora, ya sabes, ¿no?, pues la gente te va dando feedback del álbum, ya que está en plataforma y demás. Y bueno, pues es cierto que cuando uno se plantea hacer un LP, ¿no?, o 10, 12 canciones, Al final, bueno, hay que trabajarlo bien para que no sean, bueno, pues 3-4 buenas y el resto un poco pues ir al estudio y ahí rellenar. Y entonces me lo planteé, digamos, tenía ganas de hacer un disco redondo de verdad, de que fuese homogéneo y de que perdurase también el tiempo, que me dieran ganas de a mí de escuchar. Que bueno, pues afortunadamente de vez en cuando, imaginaos lo trillado, ¿no?, que lo tengo, pero de vez en cuando me entran ganas y me lo pongo en el coche o en casa y lo disfruto, ¿no? Y para eso hemos tenido que trabajar bastante, hemos llevado casi 25 canciones que se descartaron, bueno, pues 15, primero hubo una criba, se grabaron 5 y al siguiente año se grabaron 5. Entonces, bueno, pues yo creo que eso al final, o por lo menos en mi caso, me funciona en el sentido de que bueno, de que uno, por muy productivo que quiera ser, pues bueno, al final todo tiene unos plazos y hay veces que, bueno, pues que las canciones no salen como a uno le gustaría y cree que tiene algo bueno, pero le da 20 vueltas y al final resulta que hay otra mejor o que se equilibra más. En fin, que yo creo que eso también ha sido importante a la hora de plantear, pues eso, una cara A, una cara B, porque lo hemos fabricado en vinilo, y que esté equilibrado, ¿no? Que tenga coherencia unas canciones con otras, pero que son distintas, ¿no? Tienen personalidad una en relación con la otra, y bueno, yo creo que eso, al menos en este caso, ha funcionado bien, trabajar mucho y filtrar también, ya te digo, ¿no? Han quedado como 12 o 14 canciones fuera, así que, bueno, pues otro disco que se ha quedado ahí en el cajón. Así que, bueno, pero contento.
1: Pues venga, vamos a ir escuchando alguna de las canciones de este Salvarnos. Y yo creo que el segundo, esta primera canción que hemos escuchado, Para creer que estamos muertos. Y el segundo single ha sido este Jueces en Berlín, que os va a encantar escucharlo.

0: Yo no sé si lo han hecho a posta o no, Paco, pero yo le tengo que preguntar a nuestro invitado de hoy si esta apuesta por algo así como el rock de estadio es buscada o es que les ha salido así.
1: Yo creo que ha salido un poco así, ¿no? No creo que a esta altura, con mi edad y mi trayectoria, bueno, nunca se sabe, ¿no? Pero en principio no he buscado en el sentido, bueno, voy a explicarme, en el sentido de pretendidamente comercial, digámoslo de esa manera, ¿no? Pero es un poco lo que hablábamos al inicio de los estribillos, del tipo de canción, ¿no? De que tenga una parte coreable que engrandezca la obra. Yo creo que eso es señal un poco de identidad, ¿no?
0: Sí, claro. Entonces, pero es que hay una cosa que creo que es muy interesante y es algo que mucha gente no se fija en música, pero que es el aire que contiene una canción, ¿no? Es decir, esa la sensación de si estás en un sitio pequeño o en un sitio grande, y muchas de ellas pasa pues como cuando escuchas a Coldplay, escuchas a O2, escuchas a ciertos grupos, que las sensaciones son de que el espacio en el que suenan los elementos es un espacio muy, muy grande, ¿no? Y la verdad que esta canción es flipante, o sea, que felicidades.
2: Sí, sí.
1: Muchas gracias, la verdad que la producción ahí
0: es brutal.
1: Es muy importante, ¿no? El trabajo de Pasti García ha sido maravilloso y bueno, pues han mencionado para mí U2, es como, no sé, es como hablar de algo que llevo en el ADN. Es complicado que no estén de alguna u otra forma, bueno, pues una influencia que dentro del rock internacional para mí, bueno, pues ya te digo, ¿no? He crecido con ellos y bueno, pues siempre de alguna u otra manera estarán ahí presentes, y es posible pues bueno que algunos delays, ¿no? de guitarra, algunos espacios pues tengan esa sonoridad, porque bueno, al final nos estamos moviendo en un rock pop, ¿no? Que al final tiene elementos o matices comunes, así que bueno, pues encantado de lo que me dices, me alegro mucho.
0: Incluso nuestro compañero Fran acaba de sacar un cartel y estaba diciendo, ¿me recuerdas?
3: Es que sí, todos estos grupos que estáis nombrando, sobre todo U2, también soy seguidor de todo este tipo de música. Pero, no sé, con esta última canción
0: ¿sí?
3: Me ha sacado a un grupo que tengo bastante presente.
0: Me
3: recuerda mucho a los Killers, ¿sabes? Tal vez también este
1: Killers,
3: tipo de estribillos y de epicidad en la música.
1: Sí, sí, sí, sí, efectivamente, sí, sí. Killers, además, bueno, ellos utilizan también esos sonidos también envolventes, ¿no? Que quizás es lo que también mencionaba ya anteriormente de estadio, ¿no? Que son atmósferas también los teclados, o sea que efectivamente hay elementos, ¿no? Comunes y también, ¿no? Lo épico de que los estribillos sean algo como muy, y aquí justamente, ¿no? Lo que hablábamos de Jueces en Berlín, pues estamos ahí totalmente arriba, ¿no? Estamos confiando o esperanzado en que todavía queden, ¿no? Jueces en Berlín, o sea que justamente buscamos eso. Y me encantan también, o sea que es maravilloso.
2: Es una canción crítica sobre la injusticia, que cuando te, aparte de esta canción que, bueno, que es impresionante, cuando te pones estas canciones con los auriculares y vas caminando a un paso firme, no paseando, sino caminando, y te lo escuchas, y te envuelve y es de piel de gallina. La verdad que me ha tocado mucho este disco porque lo veo muy como muy mío, o sea, como me identifico mucho con las letras, con esa crítica que haces a la situación, y me parece que es una maravilla. Necesitamos discos como esta canción que vamos a escuchar ahora, que se llama Es hora de cambiar. Vamos a escucharla. El

0: Lo necesitamos, es hora de cambiar, ¿no, Javi?
1: Sí, la verdad que este tema es un poquito de autoterapia, sí. Aunque no lo ponga siempre en primera persona, pero sí, ¿no? Nos quedamos a veces en el bucle, en la rueda de hámster, ¿no? Como dice ahí una parte de la canción, y bueno, pues para recordarnos que sí, ¿no? Que lo que está un poquito torcido y ya lo hemos comprobado que está torcido, pues debemos cambiar por dentro para ver que lo de fuera también puede modificarse, así que sí, es hora de cambiar.
0: El disco ya lo has presentado en directo en varias ciudades, creo que te falta Madrid y alguna más que estás haciendo. ¿Cómo ha sido la respuesta del público?
1: Bien, la verdad que estamos yendo a sitios de aforo reducido inicialmente con los vinilos a cuestas, como yo suelo decir, ¿no? Porque bueno, lo hemos sacado en la web que se puede comprar, pero nos gusta la idea hecha de la vieja escuela de llevarlo contigo y tocar en espacios. Estamos tocando en formato acústico, que las canciones también tienen otra dimensión, ¿no? Con guitarra eléctrica y guitarra acústica. Y la gente, la verdad que está disfrutando mucho, están conectando, estamos vendiendo vinilos, que también es importante para ir poco a poco, ¿no? Pues creciendo y lentamente, ¿no? Picando piedra, disfrutando del camino, porque la verdad que otra cosa también que a veces se nos olvida, que es disfrutar con las canciones cuando está tocándola en directo, y la verdad que me siento muy muy a gusto, ¿no? Me emociona, me traen cuando la estás cantando, aunque pone el chip de intérprete, pero al final, bueno, pues la has escrito en tu habitación, o en la playa, o de viaje, o donde sea, y realmente pues te toca, ¿no? Cierta fibra, y lo estoy, la verdad que disfrutando muchísimo. Además estoy yendo con mi hijo pequeño, que está con la guitarra eléctrica acompañándome, o sea que estamos viviendo una experiencia, la verdad, que muy muy especial, porque él grabó también, hay un par de intros de guitarra que la grabó en el disco, y ya te digo, la verdad que estamos encantados, tenemos todavía bastantes fechas, y por lo menos, bueno, pues todo lo que queda de año y un poco del siguiente tenemos previsto seguir haciendo presentaciones.
0: Hace unos años nos quedó en la espinita de Barcelona, estuvimos hablando de a ver si había posibilidad, al final no pudo ser, pero espero que esta vez sí, ¿no? ¿O no?
1: Sí, está previsto, porque de hecho, ¡hombre! Bueno, pues Valencia es la primera que, digamos, ciudad que nosotros somos de Córdoba, y Valencia quedó pendiente la gira anterior, y bueno, podemos hacer también Barcelona, y si no me equivoco, pues estamos ahí mirándola para, o bien para final de año, para principio del 27, pero sí, queremos ir porque nos quedó, como tú bien dices, pendiente, sí. Así que con este salvarnos estaremos allí seguro.
0: Por cierto, estamos hablando de la música, y es verdad, ha habido varias, pues bueno, referencias a U2, a Coldplay, a The Killers, con aquel Animals, no tan chulo, pero no nos olvidemos también de la letra, que es muy importante. Aquí entonces entronaríamos un poco con los grandes cantautores como Aute, o los grandes de los 80 como Antonio Vega, o como Los Secretos, o sea, vamos por esa línea. Pero tus letras tienen algo diferente, y es que son necesarias, o sea, los cantautores siempre han sido necesarios, pero hoy día más que nunca tus canciones son necesarias, son vitamina, como esta canción que vamos a escuchar, que se llama Cuando Todo Arde, que es la última del disco, y ya sabemos que siempre nos gusta reivindicar esa última canción, porque muchas veces no se llega a escuchar, y nosotros aquí la reivindicamos. Vamos a escucharla.

0: Muy grande Javier. Javier Estévez de Subtónica Cordobés con ese nuevo disco que se llama Salvarnos, producido por Pachi García Alís. Felicidades también a Pachi porque ha sido un disco muy bien trabajado, muy bien. Ya está claro que habéis seleccionado, habéis trabajado muchísimo para ofrecernos esas canciones. Y encima me dices que hay unas cuantas más para un nuevo disco, con lo cual, estupendo. Habéis trabajado muchísimo, Javier.
1: Sí, sí, la verdad que sí. Lo único es que es cierto que cuando uno, vamos, a mí por lo menos tengo la tendencia que cuando uno descarta algunas canciones para un álbum y al final yo estoy siempre escribiendo, ¿no? Entonces, normalmente, y si no me equivoco con Subtónica, nunca me ha pasado que haya podido rescatar alguna anterior, ¿no? Como que se quedan ahí y bien por... También pasa una cosa, ¿no? Que en el fondo, si eres honesto, dices, bueno, si se quedó fuera antes, por algo sería, ¿no? Entonces, no sé, yo soy más de la opinión de crear cosas nuevas y, bueno, pues ya llevo un tiempecillo componiendo también cosas nuevas, pero bueno, lo importante es que el trabajo se filtre y, como tú indicabas, pues que se han seleccionado las que hemos creído mejor para hacer un álbum pues redondo, que era el objetivo.
0: Pues como dijo Israel hace unos años, vamos a completar un poco la frase: el arte del estribillo coreable, de una música hipnótica que te envuelve y una letra que dice vamos a cambiar. Así que con eso nos vamos a despedir y lo vamos a hacer con una de las canciones que también me gusta muchísimo, y nos explicas así un poco rápido que de qué encontramos en Líneas Rojas.
1: Sí, pues Líneas Rojas habla un poco más del plano, el plano afectivo, ¿no? Tanto de pareja o de amistad, cuando hay una relación muy estrecha y, bueno, por diversas razones que todos hemos vivido alguna vez, pues una de las dos partes cruza esa línea roja y, bueno, pues reflexiono sobre eso, sobre la parte de responsabilidad y siempre con un punto de luz de que, bueno, pues al final no todo está perdido y que hay posibilidad siempre de reconducir la situación y bueno, pues espero que le guste a todos los oyentes este Líneas Rojas.
0: Pues muchas gracias, Subtónica, Salvarnos 2026. Nos vemos prontito en los escenarios y espero que podamos hablar en directo después de tu concierto en Barcelona, bien merecido. Muchas gracias,
1: Fantástico, Javier. Muchísimas gracias a todos. Un abrazo, gracias de verdad.
0: Adiós, chao. Adiós.
1: Chao.

0: Bueno, va, vamos a una cosa. Se ha venido aquí Yasin, aquí al lado, porque... para protegerse, porque estáis viendo lo que está pasando, ¿eh? Estáis viendo, está el... No nos reímos del antivirus, pero está ahí la cosa. Ha salido aquella persona que nos avisaba de los virus, ha salido a decir que no pasa nada. Sí, ya lo sabéis.
1: Todo vuelve. Los volantes, la sombrera, Fernando Simón.
2: Cuando lo vi por la tele era como ver a un ex, en plan, sí, que sí. No te lo esperas.
0: Fernando Simón,
2: ¿qué haces aquí? ¿Cómo te va la vida, cariño?
0: Entonces, claro, os quiero decir una cosa. Quiero decir que iros preparando porque estamos viendo el final de los tiempos.
2: ¡No!
0: Sí. A ver, estamos viendo el final de los tiempos.
1: Porque bajón, ¿y
0: estamos viendo el final de los tiempos? Sí, sí, no, se acaba. De hecho, ¿ahí? Acaban de encontrar algo. O sea, así como os voy a relatar ahora, empieza. Jimmy, se te escucha cuando hablas, te escucha. Ponte los cascos.
2: Perdón.
1: Jorge, es que él habla, piensa que no lo escucha.
0: No, él cree que no, se escucha. No, pero no subas el casco para los dos.
1: Solo lleva 10 años en la radio.
0: No, póntelo. No hagas eso.
2: No sé qué. Para.
0: ¿Qué pasa?
2: Para un momento, que no sé qué. ¿Para dónde es? Para abajo.
1: Mira, pero, si, ¿a quién le estás diciendo para?
0: ¿Y si te los pone y ves qué tal?
2: Ya está.
0: Vale, ahora sí.
2: Me he estresado.
0: ¿Sabes qué? Mira qué cara tiene Jimmy ahora mismo. ¿Qué le pasa? Vale. Bueno, lo que os estaba comentando, ¿vale? Esto, es así como voy a relatar, empiezan muchas pelis de terror, ¿vale? Un creador de contenido que se llama Melerus, ¿eh?
3: Melerus.
0: Lo conoces, ¿no? Tú lo conoces a Melerus.
1: Está suscrito, Fran, a su canal.
3: El Mele
0: ha encontrado unos bichos muy raros, en una cueva en Almería.
3: Almería, ojo, ¿eh? Almería no se toca.
0: Vamos a escucharlo.
4: Cuidadín, ¿eh?

0: Para ello vamos a buscarlo de noche en cuevas desérticas de la provincia de Almería, España. Ya que solo lo han visto aquí y en Egipto. Es una distribución bien rara.
1: Lo tengo aquí controladísimo, tío, pero me da miedo que se vaya porque es que, te lo juro, como lo pierdas de vista no lo ves.
2: ¿Qué te pasa, Fran? ¿Qué te pasa, Fran? ¿Qué...
3: Bueno, o sea, me ha molado mucho.
2: ¿Qué te sucede?
4: Lo de la zona.
3: Bueno, claro, es súper lógico. Egipto es el Sáhara y Almería es Almería, es lo mismo, claro, es lo mismo.
2: Es lo mismo,
4: la zona árida.
5: Es lo mismo, son primas hermanas.
3: Es lo mismo.
2: Ay, amigos, os explico, mira,
6: el bicho ese como es. Hay una foto.
2: Sí, te enseño foto.
5: Por un momento pensaba que eran jirafas.
2: Es muy feo ese bicho.
5: Porque de hecho se queda un cuello largo.
2: Sí, este de aquí, el que encima de la moneda. ¿No veis una?
5: Pero el chavalico no es Harry Potter.
2: Es un poco Harry Potter, sí. Es un poco. Melenus es un poco Harry Potter.
5: Harry Potter.
2: Un poco Harry Potter sí lo es, sí. Sí, cierto, cierto. ¿Qué tiene frío, Raquel?
5: Es que tengo mucho frío.
2: ¿Sabes qué pasa?
5: Y para tener frío yo. Y me está empezando a doler la garganta.
2: Te está dando frío por
6: baja laboral.
2: Por lo que está pasando. Porque da mucho miedo.
5: Sí, mira, bueno, los pelos como escarpias.
2: Bueno, pues este insecto depredador solo se encuentra en las pirámides de Egipto y de repente lo hemos encontrado aquí en unas cuevas de Almería. ¿Qué podría pasar?
6: ¿Qué había pasado? Pues en un crucero.
2: ¿Qué podría pasar?
6: Que salió del Nilo y...
2: hay muchas pelis de Alien que empiezan así, Fran.
3: Hombre, todas.
2: O sea, Alien versus cueva. Alien vs Predator puede empezar así.
5: Son todas iguales. Yo solo he visto la primera de Alien.
2: Pues encima tiene un nombre chulo, ¿eh? Un nombre chulo. Se llama Necrophilus Arenarius. Algo
6: claro,
2: así.
6: Por la zona árida.
5: Por la arena. Sí. ¿Arenarius es por la arena?
3: Tiene nombre de hechizo de Hogwarts.
2: O sea, tiene Necrophilus. Claro.
5: Y el niño es
2: Harry Potter, ¿vale? O sea, su cuerpo es parecido al de una araña, pero tiene un cuello muy alargado con una pinza al final.
5: La Eso... verdad que lo describe muy bien, ¿eh?
2: Si te pilla, Fran, te cepilla. Cuidado, ¿eh?
3: Cuidado. Voy a callar.
5: He visto los engranajes trabajando, ¿eh?
2: Sí. Cuidado,
3: pero no se frenaba a tiempo.
5: Sí, se ha contenido. Tú imagínate lo que iba a decir para él contenerse.
2: Ha pensado, ¿eh?
5: ¡Uy, rápido! Ha ido...
2: ¡Cuidado!
5: A la velocidad de la luz.
3: Tengo el esfínter mental en pleno rendimiento, sí.
2: El esfínter mental.
3: ¿Te has dicho mental?
2: Qué chulo, ¿eh? Qué chulo todo. Bueno, pues oye, ¿qué pensáis? ¿Cómo ve la cosa? ¿El bicho ese vendrá a Samboy? O sea, ¿se escapará?
3: Yo creo que ya está.
2: Ya está aquí, ¿eh?
3: Sí.
2: Ya está aquí. El bicho ese...
3: La zona salida de Samboy.
2: La zona salida de Samboy.
5: A la COPE no entra.
2: En el Delta no puede vivir.
3: No.
2: Delta no. Ahí no...
5: Delta muy húmedo.
3: Pero en la arena de esta que hay en los parques infantiles, ¿sabes?
5: Venga.
3: En la Plaza Generalitat, que está así como de arena, eso está lleno.
2: Qué miedo, ¿eh?
3: Está lleno. Llenito.
2: Está llenito. Bueno, pues nada, amigos, que seguimos. Seguimos con más cosas que dan miedo. Vamos a la sección de cómics, venga. Sí, da miedo, Raquel.
5: No, sí. Vosotros sabréis.

0: voy a pillar.
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0: Bueno, va, y seguimos con la sección de cómics. Vamos con esa sección que tanto nos gusta, esa sección con Jaco, con Valentín el Cocer, de Hello Freaky. Buenas tardes, ¿cómo estás?
1: ¿Qué pasa? ¿Qué tal? ¿Cómo estáis por allí?
0: Bueno, bien, aquí estamos como siempre, con muchas ganas de escucharte, ¿eh? Y con muchas ganas, pues, de saber qué compramos esta semana, que la cosa se está poniendo un poco cara y la verdad que hay que seleccionar muy bien, o sea, todo no puede ser.
1: La verdad es que sí, están saliendo tomos de estos coleccionables, sí, que son un auténtico escándalo, además. Ya lo hemos comentado tú y yo. Hay alguno por ahí, la nueva edición de Berserk, que la han anunciado, cada tomo 150 euros. Cada tomo 150 euros, repito, por si alguien dice, me ha parecido escuchar mal. No, has escuchado bien.
0: Has escuchado muy bien.
1: Y lo que aún no has escuchado es que antes de salir ya se ha agotado.
0: Qué terrible esto, ¿eh?
1: Eso es terrible, porque a los que somos pobres nos deja de lado, no podemos acceder a eso. Pero bueno, no solo hay ediciones de luce con X, sino que también hay otro tipo de publicaciones, la más de interesantes, y para eso estamos aquí, ¿no?, para comentarlas.
0: Pues sí.
1: Por ejemplo, hay una que va a sacar Fandogamia Editorial,
0: sí,
1: me había ido,
0: sí,
1: que solo cuesta 15 euritos.
0: Wow,
1: y que tiene el sugerente título de J.K. Rowling, ya te vale.
0: ¡Oh, me encanta! Ya me la vendió ya.
1: Sí, sí. Esto es una publicación que fue sacando Rubén Fernández, fue sacando unas tiras cómicas por internet,
0: sí,
1: sobre la autora de la saga de Harry Potter.
0: Qué mujer, sí.
1: Y no sé si llamarlo problemas, ¿no? Estas opiniones tan contradictorias, problemáticas, ¿sí?, y tan raras, sí, que ha tenido últimamente, ¿no? Entonces, pues eso, le hizo estas tiras y ahora las ha recopilado en un tomo con algunas que son originales y exclusivas para esta edición y que aquí lo tenemos ya por fin. Y ojo, en papel estucado de 150 gramos, cubierta en cartón, con tinta, utiliza tinta ultravioleta.
0: ¡Jugar!
1: O sea que 15 euritos y está realmente interesante la publicación, con mucho humor, mucha mala leche y un poquito también de crítica, que oye, pues nunca viene mal.
0: No, y tanto que no.
1: Luego tenemos el que yo me voy a pillar, porque aún no he bajado a la librería, pero salió esta semana, os lo aseguro, y es una cosa que estaba esperando hace tiempo, y es la etapa clásica, la llaman la edad de bronce de La Cosa del Pantano.
0: Uh-huh.
1: Un personaje de ese que gracias a Alan Moore ha tenido una edad de oro, esta fue la edad de bronce, ha tenido una edad de oro, pero todo se originó aquí, en 1972, cuando en el número 92 de La Casa de los Secretos, House of Secrets, pues Len Wein y Bernie Wrightson hicieron la historia origen de este personaje, una catarsis creativa que supuso un antes y un después y que revitalizó el cómic de terror. Y es que Len Wein, que es un gran escritor y un maestro con esa prosa tan poética y descriptiva que utilizaba en las historias de La Cosa del Pantano del principio, uh-huh, nos retrotraía y nos recordaba a las publicaciones clásicas de la EC y el horror clásico. Era esa estructura tan típica de el monstruo de la semana, ¿no?, que iba saliendo en cada uno de los números y, bueno, nos cuenta el origen de La Cosa del Pantano, cómo Alex Holland se convierte en este ser y cómo va teniendo esas primeras historias que, como digo, eran pues procedurales o procedimentales, ¿no?, como se llama ahora, con los personajes clásicos que se presentaban aquí y que han trascendido y han perdurado hasta la actualidad. Un tomazo que publica Panini, que voy a intentar buscar el precio. No sé si buscarlo, porque creo que me va a dar un poquito de complejo. Es un tomazo bastante grueso, con los 13 primeros números de la serie original de Something.
0: ¿Sí?
1: Y ese número de origen, que es el 92 de House of Secrets, que es donde se presentaba el personaje. En total, 14 números en un tomo bastante voluminoso, que me imagino que rondará los 50 euros. Pero bueno, es lo que hay. ¿Qué vamos a hacerle? Luego tenemos uno que yo quería comentar contigo.
0: A ver,
1: es
0: venga.
1: Que es otra reedición.
0: Dígamelo.
1: Edición integral, y aquí que resuenan los tambores.
0: Integral no quiere decir que vayas a hacer dieta. Bueno, sí, un poco sí, porque si compras esto, comer no vas a comer mucho tampoco. Sí,
1: tienes
0: no.
1: que hacer dieta forzada. Pues la edición integral de una obra de Shiro Kuroi. Se llama Leviatán.
0: ¡Hulo!
1: ¿Qué te parece?
0: Es muy buena esta obra.
1: Es un clásico,
0: está súper bien.
1: La ciencia ficción.
0: Mola muchísimo. Pero vamos, yo no sé si, no sé, veo como que de repente hacemos un integral cuando tampoco hace tanto que han sacado esta serie, ¿no?
1: Claro, exactamente.
0: Claro.
1: Y bueno, la edición, la primera sí que es verdad que puede ser un poquito más cuestionable y tal, pero luego hay ediciones chulas por ahí de esta obra. También hay otra que quería consultar contigo, y es que sale el primer número de Persona 5 Mementos Mission.
0: Bueno, a ver, aquí tengo que decir algunas cosas de esto, O sea, no, los cómics de Persona no os acerquéis ni con un palo. O sea, no, es verdad. O sea, estamos ante uno de los mejores videojuegos de la historia, pero os tengo que decir que probablemente en formato cómic o manga no le sienta muy bien, Ya os lo digo yo ahora. Pero bueno,
1: qué pena, ¿no? Hay licencias que trasladan, pues no sé, del cine, de los videojuegos en este caso, al cómic, y no terminan de cuajar.
0: No, pero bueno, es fácil, simplemente es que no encaja ese formato. Es decir, tú también has jugado al Persona y sabes que ese mogollón de líneas argumentales, esas historias tan largas, claro, eso si lo trasladas al manga, pues puede resultar un poco abrumador, claro.
1: Bueno, pues que quede esa noticia o esa nota de decir que la versión en cómic de Persona ha salido esta semana, que sí. La tenéis ya en las librerías. Y luego me voy a, bueno, esto ya es pura nostalgia, una edición en cartoné facsímil gigante, tal y como la publicaron en Origen, que yo recuerdo ser chiquitín, jovencillo, un niño.
0: Yo
1: cuando
0: era
1: un niño que iba a la librería a ver los cómics, me llamó mucho la atención. Estos crossover que hacían Marvel y DC, que luego no se han prodigado tanto, pero es que estoy hablando de hace un mogollón de años, ¿no? Que se cuentan ya por decenas. Y me acuerdo de ir al kiosquito y ver Superman contra Spiderman, la batalla del siglo. Y yo decía, ostras, si por separado me molan los dos personajes juntos. Es que estoy viendo aquí que esto se publica porque hace 50 años que se publicó. Digo, ostras, tan viejo soy, si yo tenía uso de razón cuando lo vi. No, hombre, claro, aquí se publicó un poco después de aparecer en Estados Unidos, ¿no? 50 años de esta publicación, repito, Spider-Man contra Superman. Una de las pocas veces que ha habido un cruce, que las dos editoriales se pusieron de acuerdo y dijeron, pues nada, vamos a hacer que participen, que estén juntos, ¿no? De la obra se encargaron titanes como Jerry Conway, Ross Andrew, Dick Giordano, Jerry Sherpe, pero es que la portada que sale es de Alex Ross, es un auténtico titán, es una maravilla. ¿Y de qué va esto? Bueno, pues en el 1976 lo imposible se hizo posible. Superman y Spiderman se juntaron en una historia única. Es uno de esos primeros crossovers que marcó pues tendencia para la posteridad. Y es que Lex Luthor y el Doctor Octopus, los enemigos sempiternos de ambos, pues se juntaron para acabar con sus respectivas némesis. Bueno, pues ahí tenemos ese gran crossover que sirvió, como digo, de base para luego muchos otros que vendrían. Y Panini lo publica, creo que lo he dicho, lo publica en edición facsímil gigantesca. Pero es que mola un montón, porque así puedes disfrutar de los dibujos como se hicieron en Origen. Y si quieres comprarte la versión que tiene la portada de Alex Ross, porque salen tres versiones, tres portadas distintas, la que tiene la portada de Alex Ross es una imitación de la portada original de Jerry Conway, pero con la pintura tan característica de Alex Ross, que este hombre no dibuja, este hombre pinta.
0: Maravilla.
1: Y te quedas con la boca abierta admirando todo lo que hace. Una auténtica pasada.
0: La verdad que sí, la verdad que estas cosas sí que valen la pena, porque esto es, vamos, yo lo pongo al nivel de ir al museo. O sea, es ese punto, tiene ese punto de tener en tu casa algo realmente único, y eso está muy bien.
1: Sí, la verdad es que, a ver, Panini últimamente está metiendo mucho, mucho la pata. Desde que se ha convertido en un monopolio que lleva Marvel y DC, la verdad es que está descuidando un tanto sus publicaciones. Esto hay que denunciarlo, esto hay que decirlo así. Pero tiene luego estos buenos puntitos, ¿no? Que publica con formato original y con formato arriesgado, porque tan grandote. Tampoco es tan caro, no recuerdo ahora el precio, pero tampoco salen tan caros. Está publicando estas obras que repito, en Origen salieron con ese tamaño tan bestial que parecían periódicos, ¿no? Y lo está respetando. Lo que pasa es que, claro, lo compras al día de hoy, ¿y dónde lo pones? Si ya no tenemos sitio en casa y esto tan grande, ¿no? Pues seguimos con otra obra. Déjame que hable del escultor, una reedición de una de las mejores obras de Scott McCloud, que es un titán del cómic. podéis encontrar obras suyas en cualquier biblioteca. Tiene tres, creo que eso, es una trilogía de tomos que te explican lo que es el cómic desde dentro como arte, te enseña a leer las viñetas, te enseña a entender lo que es el arte del cómic, pero esto no es eso, esto es El Escultor, una obra que desde luego ha sido publicada muchas veces y esta semana ha vuelto a ser reeditada por Planeta en una nueva versión. Y es que tenemos aquí a David Smith, o David Smith, que está dispuesto a morir por su obra, literalmente. Y gracias a un trato con la muerte, este joven escultor consigue cumplir su gran deseo de la infancia, que es ser capaz de esculpir únicamente con las manos. O sea, cualquier cosa que imagine, él moviendo las manos, la esculpe. Pero ahora, a solo 200 días que le quedan de vida por delante, porque es lo que pactó con la muerte, decide que crear le está resultando más difícil de lo que pensaba. Y ya no está tan inspirado y le cuesta mucho y dice, a ver si he entregado mi vida a algo que al final no me llena, ¿no? Es una historia de deseo, una historia de ambición, una historia de anhelos llevada a los límites y además con un dibujo, con un arte que este hombre Scott McCloud domina a la perfección. Muy recomendable, ¿eh? De verdad, una novela gráfica de lo mejorcito que ha salido esta semana.
0: Oye, pues eso es una súper recomendación. Y para ir finalizando ya, para acabar, ¿alguna cosa que nos tengas que comentar?
1: A ver, ha salido un cómic que repasa la vida de Federico García Lorca, esto tenía que decirlo, Vida y obra y martirio de Federico García Lorca, escrita por Ian Gibson y dibujada por Quique Palomo. Yo creo que aquí hay que mencionarlo, aunque sea de pasada. Y luego el cuarto tomo de una obra que a mí me tiene fascinado y a gente que tú también conoces, Irra, que se llama Wind, o Wine, pero sí. Yo creo que es Wind. Es el nombre de un personaje de un mundo de fantasía épica, sí, que está haciendo, sí. ¿Verdad? Lo conoces, su correcto. Personal viaje iniciático, escrita por James Tynion IV y dibujada por Michael Dialinas. Y es una epopeya fantástica, en todos los sentidos de la palabra fantástica, pero que además está orientada a todas las edades. Lo pueden leer jovencicos, lo pueden leer gente talludita como nosotros, y lo va a disfrutar un montón. Toca un montonazo también de temas cotidianos, pero a través de la fantasía y con ese tamiz que le da la imaginación y el buen hacer de James Tynion IV, que es un genio, es un auténtico genio.
0: Para variar, ¿eh? Todo lo que hace este hombre es que lo hace bien, ¿eh?
1: ¡Qué maravilla!
0: ¡Qué tío! ¡Qué grande! Bueno, oye, si la gente quiere más cositas, si la gente quiere seguir, porque esta semana en Hello Freaky también hemos venido cargaditos de cosas, ¿qué es lo que tienen que hacer?
1: Y de cosas gratis.
0: Sí,
1: cosas gratis.
0: Cosas gratis.
1: Pueden jugar y disfrutar. Pues tiene, es muy sencillo, vernos o escucharnos, sí, en cualquier plataforma de podcast, ahí está Hello Freaky. Y ahí estamos nosotros, dándolo todo, como siempre.
0: Bueno, que no se lo podéis perder, HelloFreaky.com, y vais a ver y escuchar a este hombre, y bueno, leer sus artículos, ¿eh? Que su tiempo se pasa escribiendo, ¿eh? Eso es importante.
1: Sí, es verdad, sí, la vida me cuesta.
0: Venga, gracias. Pues, seguimos, adiós. Adiós.
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0: Paco Grimmer es su nombre, ya está aquí. Pero dijimos una cosa, no la hemos hecho todavía, porque es que, amigos, tengo que ir al Leftir. Al Leftir traigo la ropa de Paco. Pero tengo que ir, sí, porque ese es el nivel. O sea, nosotros...
1: ¿Y no te parece bien mi conjunto? Que voy un poquito como Jimmy, así con la camiseta.
0: No, Paco Grimmer...
1: Y mira la cadenita que también llevo yo.
0: Paco Grimmer nunca iría así. Paco Grimmer vendría el monopatín, iría con una camiseta de colores muy ancha... Porque Paco Grimmer es...
1: También la tengo, pero...
0: Paco Grimmer es como si fuese un...
2: Es Bart Simpson un poco, ¿eh? ¿Te he imaginado como en el opening de Los Simpsons?
1: ¿No
2: que va por la ciudad con el monopatín?
1: ¿Pero no crees que soy más Homer?
2: No.
0: No. ¿Qué va? Ya le gustaría a Homer.
1: Por
0: bueno, Paco Grimmer, vamos a ver. Vamos a aplicarlo porque...
1: Vamos a ver.
0: Tenemos que, amigos y amigas, tenemos que llegar a los videojuegos de una vez por todas.
1: No.
0: Porque Paco Grimmer es una sección de videojuegos.
1: No.
0: Da igual lo que diga, porque este que habla no es Paco Grimmer, es Paco hablando a través del cuerpo de Paco Grimmer. Si Paco Grimmer aparece, si Paco Grimmer vuelve otra vez, os digo que se rompería la camisa y jugaría todos los videojuegos del mundo. Bueno, la cuestión es que tenemos que llevarlo a los juegos otra vez. Y Raquel, yo he estado psicoanalizando a Paco.
2: Bueno, has tenido faena, ¿eh? Porque esto lleva años de terapia.
1: Demasiados años.
3: Bueno, ahora me lo explico.
0: Y he llegado a una conclusión.
2: Bueno, muy bien.
0: ¿Vale?
1: Una.
0: Tiene miedo a la confrontación. ¿Vale? No. Paco...
2: Uy, esto pasa mucho.
0: Paco, a mí mucho. Yo soy un cagao.
2: A mí no, porque yo me muevo muy bien en el conflicto.
0: Paco... No es que se den mal los videojuegos, es que prefiere evitar la confrontación.
2: Tal cual.
0: Vale, entonces hemos pensado, vamos a hacer juegos de confrontación uno detrás del otro.
1: Que es algo psicológico,
2: ver,
1: un tratamiento.
2: ¿La solución no sería hacer juegos cooperativos?
0: No, la solución es que se enfrente ya de una vez
2: a sus miedos.
0: Vale. Entonces vamos a ver, mira, va a aparecer ya si se va a sentar donde pueda o va a hacer lo que pueda.
2: Vale.
0: Va a entrar y va a explicar a Paco el juego, ¿vale? Está detrás mío, se mueve hacia allí y va.
2: ¿Yasin está viniendo?
0: Porque Yasin es un mago de la confrontación, ¿vale?
1: Pero
0: de hecho.
1: Sí.
2: La verdad.
0: No,
2: que sí.
0: Jimmy, pónselo que se vea en cámara.
2: Sí, porque Yasin, así como las batallas, rapero, tal, yo lo veo,
0: bueno,
2: ¿eh?
0: O girarle una cámara para allá. La de Paco no, girarle la otra, la que os mira a vosotros. Esa no, no, bueno, sí.
2: Denis, esa no, corazón.
0: A ver.
2: Pero cara todo.
0: Es igual, Denis. No, Denis.
3: Juego de confrontación
0: Dennis.
3: Y Barrio Sésamo para todos.
0: No, mira, Denis, una cosa. Cámara libre. Haz lo que quieras con la cámara. Haz lo que tú quieras.
2: Enfócame a mí.
0: Enfoca a quien te da a ti la gana. Bueno, ahora sí que mola. A ver.
2: Qué bonito.
0: Vale, Yasin, explica a Paco qué es lo que tiene que hacer. A ver, va.
4: Paco, este juego no sé si te va a gustar, pero es
3: pues
4: el juego
3: bien.
4: De las manos calientes.
1: ¿De qué?
4: El juego de las manos calientes.
0: Vale.
1: ¿Y corazón?
0: No, las manos.
4: Te voy a explicar en qué consiste, Paco. No sé si alguna vez has jugado. Sí. En que,
1: seguro que no.
4: Que tienes que poner las manos así. Tienen que ser dos personas.
0: Vale.
4: Entonces.
1: Así.
2: Qué bonito el momento. Espera, voy a
0: foto,
1: a foto.
0: A foto.
2: Esto no va así. Espera, uy, que puse un selfie.
0: A ver, sí. Vale, a ver. Vamos
2: esto,
0: a ver.
2: Por Dios, de portada en algún sitio, ¿eh?
3: A ver, vale.
4: Uno de los dos tiene que intentar golpear la mano.
3: Pásamela.
4: Al otro, suavemente, ¿vale?
2: No, suavemente no.
4: Y el otro lo tiene que esquivar.
0: Ay, sí, pero a ver, pero explica, Yasin, explícale,
3: ¿pero
0: por favor,
3: aquí, para...
0: cómo se... Un momento, chicos, prestad atención. ¿Cómo se esquiva? ¿Cómo se esquiva?
4: Vale, intenta darme.
0: Vamos a hacerlo así. Vamos a hacer un ejemplo.
4: Tú tienes que hacer muy lento, en cámara lenta, súper lenta.
0: Sí, vamos a ver.

0: Hombre, la mini no se juega.
1: Con los fusiles.
2: Un momento, mi general.
3: En el tiempo muerto.
0: ¿Qué tiempo muerto?
4: La cuestión es que tienes que intentar esquivar el golpe de tu enemigo. ¿Sabes? Y así constando el
1: enemigo. ¡Es su enemigo!
0: ¿Me vas a dar una reconstrucción?
4: En este juego no hay amigos, Paco. Aquí hay que...
1: Ah, pero que va a jugar contra Fran.
0: Hombre, claro,
1: guay, no. Vais a reventar, te va a reventar, Paco.
0: Si no, sí.
4: Dale, dale fuerte. No fuerte, fuerte.
0: Pero te tengo que dar aquí.
2: Sí, pero fuerte.
5: Con mala leche, Paco, hijo.
2: Sí. ¿Así? Sí, pero a ver una cosa, dejar espacio, porque por lo menos que tengan espacio para los codos, que se coloquen cómodos.
0: Claro. Pero si no... qué cómodo.
2: Vale, Paco, a ver, ¿a cuántas va? ¿A cuánto va esto?
4: A tres.
2: ¿A tres? ¿A cinco? ¿A cinco? ¿No?
1: Bueno, vamos a estar toda la mañana, ¿vale? Aquí.
2: Venga, vale.
0: Hay 1, 2, 3 ya.
3: Sí, 1, 2, 3, go.
2: No, no, pero que no go, que son ellos los que deciden cuándo dar y cuándo no dar.
0: Vale.
2: Paco, va, no hagas trampa, que haces siempre eso. Siempre haces eso para evitar. ¡Ostras! 1-0 a favor de Paco.
4: Ojo, ¿eh?
0: ¿Pero quién da?
2: Wow. 1-1.
1: 1-1, sí, claro.
2: No. No, no, que
1: quién. No.
2: Paco.
5: Cuanto más le des, mejor.
2: Mira, es como la vida, cuanto más des, mejor, Paco. Pero Paco, vamos contando.
0: Pero es que es tan absurdo.
5: Parece que estén ligando.
2: Es un juego para
1: mí. A mí me parece que aquí hay aquí cierto flirteo en el aire.
4: No es serio. Fran, te reto.
2: ¿Eh?
4: Te reto, Fran.
2: ¿Qué me pasa hoy?
5: Cuidado la cartera, Fran.
2: Aguántame la
5: billetera. Oye, despiste. Como la rambla.
2: Tengo el móvil. Toma el reloj, Paco.
0: El reloj.
2: Vamos a ver.
0: Lo guardo todo.
1: ¿Pero que se ha quitado el reloj de verdad?
2: Cuidado,
5: Apolo. Machos alfa.
2: Apolo.
1: Andreu sale corriendo.
2: Andreu, cámara 2.
4: Esto va personal, ¿eh?
2: Vamos a ver.
4: ¿Das tú? Espera, no.
5: Espera.
4: ¿Das tú o yo primero?
2: Yo.
4: Vale.
5: El Fral se la ha soltado, vaya.
4: Cuando quiera. ¿Doy yo? ¿Cara tú?
1: Pero son como unos ninjas, ¿no?
5: Pero con más fuerza. ¿Pero quién ha sido?
1: Fran.
4: ¡Oy!
1: Pero es que Fran da fuerte.
2: ¡Es cinturón negro!
1: ¡Wow!
5: ¡Empate!
4: ¡Qué de verdad!
2: ¡Parecemos tontos!
1: ¡No!
2: ¡Amarilla!
0: ¡Amarilla!
2: Venga, otro juego, va.
5: Bravo.
0: ¿Os parece divertido? La pregunta es esa.
1: Yo estaba esperando que se liaran a hostias en el suelo.
2: No, porque son amigos.
1: Son buenas personas.
0: A ver, No me gusta ese juego.
5: Es muy viejo esto.
2: No, pero no te gusta porque, mira, ¿a qué hora el Street Fighter lo ves mejor?
0: No lo entiendo. Todo el rato así.
2: No es mejor, Paco, el Street Fighter.
0: Anda, ya, prefiero Karate Kid.
2: Vale, ahora lo ves mejor.
1: Uy, Paco, no nos digas esas cosas. Que te montamos algo enseguida.
0: No,
1: lo has dicho, que te gusta Karate Kid.
0: Vamos a hacer eso de las manos, que ella me ha enseñado una cosita con
2: ¿sí?
0: las manos.
2: Ah, ¿quieres? Bueno, va. Vamos a acabar con esto. Explica qué vamos a hacer.
1: Porque antes hemos hecho manitas. Paco y yo, antes de empezar el programa, hemos
0: manitas.
5: Anda, que avisan.
1: Si no se llegó antes, ¿no?
2: Hemos intentado enseñar a Paco a jugar en la calle 24.
1: La calle 24, juego de manos en plan así, chocar y tal. Tampoco lo ha hecho Paco.
2: No.
1: Es que Paco, tú no has tenido una vida.
5: ¿Has tenido infancia, Paco?
1: Has tenido una vida asquerosa, Paco.
0: No. Yo fui a la mili con 5 años, ya estaba en la mili.
2: Ah, vale, ahora entiendo. Por eso hablas siempre de la mili, porque
0: eso
2: es todo.
0: Impactó.
1: Pero Paco, hay que meter velocidad, ¿eh?
0: Vale, sí.
2: A ver, vamos a ver.
1: La calle 24. En la
2: calle. Vale, no lo veo,
6: Esto no es confrontación. Esto no es confrontación. ¿Esto qué es?
1: Con la punta.
0: Bueno, pero ya he hecho unas cuantas cosas.
1: Pero Paco,
0: ¿no?
1: Tiene muy poca coordinación.
2: Sí, vale.
0: No, es que a mí me.
2: Vale, entonces, a ver, propuestas. Malabares. ¿Qué
0: tiene
1: malabares.
0: Que...
1: Imposible.
2: Mira,
0: había un juego.
2: Ya, Jimmy, ¿qué podemos hacer con Paco?
0: Mira, había un juego cuando yo era pequeño que eran dos bolas. No sé si os acordáis. Que se cogía así.
2: Dos bolas y un palo.
1: Había dos bolas y un palo, Paco.
0: No.
2: Sé cuál es.
1: Yo he jugado a eso.
0: Y había que hacer esto.
2: He jugado poco.
0: No fui capaz nunca. No fui capaz nunca de hacerlo. Y las tenía.
1: Espera, hay uno que es como. Espera, lo que has dicho. Que es como una vasija.
0: No, es
1: un cordel y una bola colgando. Y tenías que hacer como un equilibrio.
0: Sí. Jimmy, eran unas bolas como.
6: Jimmy tiene una propuesta.
2: Jimmy.
0: Oye, pues ya que juega el teto, ¿no? Porque claro, es que también me saldría mal.
5: También va
0: Jimmy.

0: Podríamos enseñarle a conducir moto.
1: También.
0: No es mala, ey.
2: Paco,
1: te quieren matar. Oye, porque mira, ahora cuando salgamos de aquí, en el grupo de la periferia, voy a abrir una encuesta y cada uno puede poner lo que quiera que haga Paco.
3: Lo que queramos, ¿eh?
1: O sea, ¿qué va a hacer Paco Gamer la semana que viene?
2: No, la semana que viene no.
1: No, la otra.
3: La otra.
1: Oye, Paco, venga, va, te dejo explicar a ti que tenemos, que los de Subterfuge no lo van a ver, pero bueno, que los de Radio Samboy sí.
2: Pues ya es un clásico desde hace ya muchos años que celebramos siempre hacíamos unas conexiones en directo para ver Eurovisión.
1: Claro.
2: Este año, debido a los acontecimientos y la nuestra no participación...
1: Vamos, una puta mierda.
2: Hemos decidido que no vamos a ver el programa... España no participa, solidarizamos y vamos a hacer un especial Eurovisión, pero hecho desde la periferia.
1: Periférico.
2: Le llamamos Europeriferia. Entonces,
1: los mejores cantantes
2: y artistas de aquí, pues habrán 8 países, 8 cantantes, 8 canciones, todas relacionadas con Eurovisión. Básicamente España, la canción, ¿no? Me parece que todos cantarán cosas de España.
1: Sí.
2: Y nada, haremos las votaciones y estaremos pues en una festividad alternativa. Podemos decir una Eurovisión diferente, alternativa.
3: Pero qué bien se explica, Paco. Paco, 12 points, ¿eh?
2: No, soy profesor.
1: Bueno, amigos, amigas de Subterfuge Radio, amigos de Radio Soundboy, o sea, ¿qué hacemos con Paco? Queremos, o sea, lo queremos tanto,
2: sí,
1: a Paco.
2: Sí, ver, hacer el...
1: No, lo queremos tanto que queremos como un Paco 2.0. Nosotros, nuestra intención...
2: No lo vais a conseguir.
1: Nuestra intención,
3: estamos desesperados ya.
1: Nuestra intención es caer al mundo un Paco nuevo.
2: Pero bueno, si me habéis hecho tomar café, que no lo tomaba. Me habéis hecho hablar en inglés, que no sé. Me habéis hecho ya tantas...
4: Programa.
2: Gracias, y sin cobrar. Y sin cobrar. Un buen ejemplo. Paco, igual puta y tonta.
1: Bueno.
2: Vale, vale.
1: Ay, mira, oye. Paco... Y las experiencias que te da la
2: sí,
1: vida.
3: Y las risas, Paco. Y la cohesión en el grupo.
2: Todo vuestras risas, más que las mías.
3: Pero piensa que...
4: Rimos contigo, nunca de ti.
3: Exacto.
4: Por lo menos yo.
2: Gracias,
4: no sé.
2: Jimmy, te quiero.
1: Yo oye, una cosa, para ir acabando. Ya sin algo de... O sea, ¿qué podemos hacer para que Paco sea más confrontativo? O sea, que, no sé, puede rapear, ¿qué puede hacer?
0: Claro, es que yo lo que... Sinceramente, yo le daría una moto, porque eso te da confianza.
3: ¿Una
0: moto, Paco?
1: Una moto, o sea, pero puede ser de una Fever.
0: Sí, sí, una 49, una básica, no hace falta mucha potencia.
1: Paco...
0: Así coge confianza, eso.
1: Paco se cree que realmente va a tener una moto.
2: Mira, si me regalaron unos patinetes de rueda...
1: ¿Un patinete?
2: Y solo usaba uno. Y me parecía lo más...
1: Ya, si tienes patinete.
2: Nunca me puse los dos.
3: Yo tengo, ¿eh?
4: Te conseguí uno rápido.
3: Yo tengo de mis sobrinos, pero se lo puedo pedir.
2: Bueno, es un pie pequeño, tranquilo. Yo soy como
3: Cenicienta. A ver, tienen 13 años.
2: Todos los zapatos.
3: Tiene un 44 de pie los niños, ¿eh?
2: Ole, macho.
1: Hombre. Vaya niños, esos no son niños.
2: Esos no son niños, esos son...
3: Es que crecen, le damos de comer después. ¡Hala!
1: ¡Hasta luego!
2: ¡Hala!
1: ¡Adiós!
2: ¡Hasta luego!
1: Y diciendo adiós a vuestra cámara. Adiós.

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creo que la canción española es del pueblo, es racial, es de raza. Y te voy a decir una cosa. Cuando yo he oído cantar en el extranjero, he corrido el mundo. Yo he corrido el mundo cantando. No todo, porque sería mucho, pero bastante. He llorado oyendo cantar a cualquier artista español. Porque no puede cantar en inglés un fandango, ni una jota, ni un pasodoble. No puede cantarlo. En cambio, yo cantaría lo que canta ese gran artista Sinatra. Yo cantaría. Y lo cantaría. Pero él no puede cantar. No veo. Canta Farina, por ejemplo. Farina o Antonio Molina. Que no puede cantar.

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Yo nunca te he hablado de ella. Ella era como, como una puesta de sol, ¿sabes? Como ver el mar después de mucho tiempo. Mi hogar.